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Esta bonita canción que acabamos de escuchar, no me queda más. La participación de Ingrid Contreras aquí en nuestra programación.

maestro de maestros, nada menos y nada más que la voz de Marco Antonio Solís aquí en nuestra super programación Miro al Cielo. Es de lo nuevo, de lo calientito de Marco Antonio Solís aquí en nuestra programación.

Perfecto, pues ahí quedó buen tema, Julión Álvarez y Yuridia, de lo más nuevo, de lo más calientito aquí en el programa, lo que no supimos cuidar. A través de nuestra superprogramación, avanzamos ya en la recta final porque nos preparamos para nuestro siguiente programa, los comentarios deportivos.

Perfecto, pues ahí quedó el tema, pero no me dejes sin ti. Nos vamos, que tenga usted una excelente tarde. A continuación, los comentarios deportivos.

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1: Perfecto, bueno, pues estamos listos para iniciar nuestros comentarios deportivos esta tarde de este día miércoles 13 de mayo de este 2026. Vamos a iniciar con el básquetbol del Cibacopa. Vamos a ver qué fue lo que aconteció el día de ayer. Como le platicamos, solamente un partido se desarrolló ayer, el partido que fue la Ciudad de México enfrentando al equipo de los Mochis, llevándose la victoria el equipo de la Ciudad de México sobre los Mochis 108-98. La actividad para este día, vamos a ver cómo se estará desarrollando la actividad en lo que concierne al básquetbol del Cibacopa. Este día el equipo de Guasave estará jugando en contra de Jalisco. También tenemos que el equipo de los Sonkis de Tijuana estará jugando en contra de Guaymas. Sonkis de Tijuana enfrentando al equipo de Guaymas. Toros Laguna va contra el equipo de Mazatlán. Y el equipo de los Rayos de Hermosillo enfrentando al equipo de Ciudad Obregón. Esos son los partidos que se desarrollan este día en el básquetbol de el Cibacopa. Ya que estamos hablando del básquetbol, vamos a ver qué sucedió ayer en la NBA, los juegos que se están desarrollando. Y bueno, pues el equipo de las Espuelas de San Antonio y el equipo de Minnesota. El día de ayer, el equipo de las Espuelas de San Antonio tomó ventaja contra el equipo de Minnesota, derrotándolos 126-97. Y con esta victoria, el equipo de las Espuelas de San Antonio están a una victoria de pasar a la siguiente ronda. Espuelas de San Antonio 126, Minnesota 97. Y la serie está en favor de las Espuelas de San Antonio. Como le dije, 3 victorias para las Espuelas de San Antonio, 2 victorias para el equipo de Minnesota. Para este día, bueno, pues aquí la serie entre Cleveland y el equipo de los de Detroit, los Pistones, está empatada a 2 triunfos. Cleveland tiene 2 victorias, el equipo de los Pistones 2 victorias. Este partido, por cierto, ya está en acción en estos instantes. Vamos a ver cómo va. Se está jugando el primer periodo y el equipo de los Cavaliers de Cleveland tienen 25, el equipo de los Pistones de Detroit tiene 29. Esto faltando 54 segundos para que finalice el primer tiempo, con los Pistones arriba 29-25 sobre el equipo de los Cavaliers de Cleveland. Muy bien, continuamos con más de nuestros comentarios deportivos aquí a través de esta frecuencia internacional. Bueno, pues el día de hoy está arrancando la Liga MX en los cuartos de final, donde el equipo del Cruz Azul estará enfrentando a las Chivas Rayadas del Guadalajara a partir de las 19 horas, las 7 de la tarde. Alejandro, aquí, ¿a quién le vas tú? ¿Cruz Azul o las Chivitas?
2: No, yo con Chivas hasta el final.
1: Con Chivitas hasta el final. Igualmente, las Chivas enfrentan al equipo del Cruz Azul. Y mi querido Felipe, ¿a quién le va usted? ¿A las Chivas o al Cruz Azul?
3: Pues yo soy mexicano.
1: Ah, bueno.
3: Le voy a las Chivas, güerito. En esta ocasión le voy a las Chivas.
1: Ya con eso dijiste todo. Al decir que eres mexicano, porque las Chivas son puros mexicanos.
3: Así es, güerito. Es una proeza llegar a esas instancias de liguilla con un equipo mexicano, porque pues es muy difícil superar. Aunque la mayoría de los equipos tienen puros jugadores extranjeros ya quemados, que de alguna manera nomás en México pueden triunfar, ya no pueden llegar a Europa. Y básicamente Chivas me gusta porque tiene un juego de fútbol, un equipo muy ligero, güerito, un equipo que no depende de individualidades, no hay nada que se crea más que el otro, ni que no suelte el balón al compañero más cercano. Casi siempre es, si pierden el balón, bajan a recuperar todos, y si ganan el balón, todos se suman a la ofensiva. Es muy unido este equipo de Chivas. Esperemos que le dé resultado este modo de juego al señor Milito y le alcance, porque Cruz Azul, con una o dos individualidades de los que están ahí en el equipo este, donde inclusive hay un sudafricano que no sé dónde lo sacó Joel Wiki, que es el que está dando los resultados a Cruz Azul para estar en estas instancias, güerito. Emeré se llama el amigo, tiene sentado al Toro Fernández, tiene sentado a aquel el que jugaba en Tigres, centro delantero de Tigres, vuelto Ibáñez, centro delantero uruguayo, y lo tiene sentado este Emeré, un sudafricano que entra ahorita con todo y tiene mucho fuelle. Yo creo que va a ser el jugador más importante para Cruz Azul el día de hoy, ¿no? Que de alguna manera, como te comento, depende de individualidades. Y esperemos hoy el equipo de Chivas saque un buen resultado de visitante, güerito. Recuerda, Tigres le metió 3-1 cuando Chivas visitó a Tigres. Ojalá hoy no se venga con ese resultado, porque con un equipo con tanto oficio es muy difícil sacar el resultado acá en Guadalajara. Y sobre todo, güerito, que ahorita ya no van a poder jugar en el Akron, ya se lo cedieron a lo que es el Comité para el Mundial de FIFA. Y van a jugar este próximo fin de semana el de vuelta en el Jalisco. Los tres estadios, güerito, de que están nominados para ser sedes del Campeonato Mundial 2026, las tres sedes las tienen que entregar el jueves después de la medianoche. Por eso tiene todavía chance a Cruz Azul de jugar ahí en este inmueble en el Banorte, y de alguna manera pues tienen que aprovechar la localía, aunque te puedo decir que va a haber gente de Chivas. Chivas tiene más, se ve más localista de visita que en el propio Akron, güerito. Toda la gente que es Chiva se presenta donde vaya Chivas. Ayer les dieron una serenata, los acompañaron a su hotel, había mucha afición acompañándolos y dándoles la bienvenida en la ciudad capital, güerito, y eso te habla de que es un equipo muy popular. ¿Cómo ves?
1: No, pues sí, siempre se ha comentado, siempre se ha dicho, de eso no hay ningún problema, porque se sabe que el equipo de las Chivas en cualquier estadio donde se presenta, pues tiene muchísima afición, y precisamente por lo que hemos comentado, por lo que hemos platicado, que el equipo de las Chivas Rayadas del Guadalajara, pues es puros jugadores mexicanos, y eso, pues donde quiera, en nuestro México, donde quiera vale mucho.
3: Así es, güerito, y como te comento, donde quiera, aunque vaya de visita, se siente local por el apoyo de en las ciudades donde se presenta, ¿no? Y fíjate, güerito, que estaba mirando que cambiaron el arbitraje de un día para otro en el juego de Pumas contra Pachuca. No quiso Pumas al árbitro que habían designado, y a capricho le pusieron otro silbante. Fíjate qué tanto poder no tiene cuando llegas a estas instancias de liguilla, que hasta puedes mover un árbitro que está designado y que de alguna manera lo tengan que quitar porque los dos equipos están pues no de acuerdo con el arbitraje. Creo yo que es algo que va a cimentarse para la historia. ¿Por qué? Porque nunca se había visto que unos equipos o un equipo pidiera el cambio de árbitro y se les dio. Entonces vamos a ver si Pachuca Pumas, güerito, Hoy Pachuca, en esta instancia de media semana, va a estar de local. Va a estar de local y Pachuca. Y te puedo decir que si le mete más de tres Pachuca a Pumas, va a ser muy difícil para Pumas sacar la diferencia en CU, aunque ya han demostrado que pueden sacar la diferencia en cualquier estadio, pero Pachuca tiene tres en frente, Berito, que ay, es el Rondón, el colombiano, se me va el nombre, pero y luego un Kennedy, un brasileño por extremo, son tres latentes, Berito. Es el Valencia, perdón, es el ecuatoriano que metió los dos goles ante Toluca y les metió el de visita. O sea, que es un tipo que trae todo, viene de Europa, lo contrataron de último momento, Rodón, se lo trajeron de un equipo de España, el Oviedo, y también está dando resultados, y ese Kennedy se lo trajeron del Flamengo de Brasil, bueno, poquito a poquito el señor Solari ha hecho un buen equipo, muy equilibrado el equipo Pachuca, no le han metido gol en esta fase de liguilla, le metió 1-0 de visita y le metió 2-0 de local al Toluca. Eso quiere decir que trae muy buen equilibrio, sobre todo en defensiva, Borito. ¿Cómo ves?
1: Exactamente. Bueno, pero pues aquí no hay que platicar eso porque eso estaría hasta el día de mañana. Ahorita lo que hay que platicar es el Cruz Azul, Chivas Rayadas del Guadalajara. ¿Y algún otro comentario sobre lo que es la selección mexicana que tú hayas escudriñado por ahí, que hayas escuchado? ¿Qué se dice?
3: Claro, Berito, claro que sí, siempre vamos a tener tema a nivel selección. Te puedo decir que ya la mayoría de los jugadores se reportan pronto con selección mexicana. El que fue el primero en llegar del extranjero fue Paco Memo Ochoa, que se enoja para que sea el tercer portero, pero no sabe nunca con Javier Aguirre si va a ser primero que Tala y primero que Acevedo. Creo yo que los chavos que le están compitiendo en la portería, le compite bien a Paco Memo Ochoa, que de alguna manera es un referente, ¿no? Aquí de lo que se trata es que el señor Guillermo Ochoa tenga un sexto mundial y pase a la historia con el que ha tenido más mundiales de los jugadores mexicanos, Güerito. Y de aquí al 17 de mayo, Güerito, va a llegar Luis Chávez, que juega en Rusia, Mateo Chávez, Orbelín Pineda, este juega en Grecia, Chávez juega en países en el extranjero. Jorge Sánchez igual, llegan, Edson Álvarez, César Montes, todos ellos van a llegar pronto para ponerse a las órdenes de este Aguirre. El Dinamo de Moscú, donde juega Chávez, ya termina este 17 de mayo su ronda en lo que es su liga, y se reporta luego, nadie de ellos va a tomar vacaciones, Brito. Saben de la urgencia que tiene Javier Aguirre para que todos estén concentrados, y pues de alguna manera estos jugadores, sobre todo estos tipos que van y pelean de tú a tú en el extranjero, creo yo que es por eso que los nomina Javier Aguirre, porque tienen ese palmarés para poder disputar un balón con un brasileño, con un francés, con un español, con un alemán. ¿Por qué? Porque están en la misma liga donde hay tanto nivel, sobre todo a nivel extranjero, Brito. Y vamos a ver, el que me sorprende que siga nominado es Mateo Chávez. Es un chavo de 18 años, Brito, que la rompió. Inclusive fue campeón en el AZ Alkmaar. Este chavo también se reporta este fin de semana, Brito. O sea, ¿qué quiere decir? Que Javier Aguirre va a tener el equipo completo para el primer partido amistoso. No sé si recuerdas hace 2-3 meses que mirábamos a la selección mal, que la criticábamos, que te comentaba yo que iban a tener 40 días para comer fútbol, cenar fútbol, dormir con el fútbol en la mente, y puro fútbol, Berito, y aquí está en esas instancias donde creo yo que hay que ir sacando provecho de esta concentración para que puedan dar un buen mundial y que todos los la afición esté contenta con ellos.
1: Exactamente. Bueno, pues estamos a escasos que 30 y qué, o 28.
3: 30 días de ayer. Acuérdate que va a ser el 15 de junio.
1: Ajá, sí.
3: O sea que, el 11 de junio, perdón. Entonces el 11 eran 30 días, hoy todavía faltan 28.
1: Bueno. 28 días, efectivamente.
3: y creo yo que van a tener tiempo suficiente ahorita para sacar un buen once que pueda estar listo para lo que es la inauguración del Mundial del Fútbol ahí en el Ganorte, antes de Estadio Azteca, güerito.
1: Exactamente. Muy bien, Felipe, pues muchísimas gracias, ¿eh?
3: Buenas tardes, güerito, un abrazo.
1: Igual, gracias ahí a nuestro amigo Felipe por su participación. Continuamos rápidamente, pero antes...

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18: Muy bien, nosotros avanzamos aquí a través del 760 desde Nogales, Sonora, México. Vamos a ver qué sucedió el día de ayer en el béisbol de la Liga Mexicana de Verano. El día de ayer el equipo Conspiradores enfrentando al equipo de los Tigres, llevándose la victoria el equipo de los Tigres sobre los Conspiradores 6-3. El equipo Pericos del Puebla le ganó al equipo Bravos 12-2. El equipo Leones cayó ante los Piratas 3-0. El equipo Guerreros de Oaxaca, le ganó al equipo Águilas del Veracruz por el marcador de 3-2. Aceleros le ganó al equipo de Caliente 12-0. Los Diablos Rojos del México perdieron ante Olmecas de Tabasco 4-2. El equipo Tecos le ganó al equipo Algodoneros 7-4. Sultanes del Monterrey le gana al equipo Rieleros de Aguascalientes 4-2. El equipo Charros de Jalisco se enfrentó al equipo Zaraperos de Saltillo, llevándose la victoria el equipo de los Zaraperos de Saltillo sobre los Charros, 4-3. Los Dorados de Chihuahua cayeron ante el equipo Toros de Tijuana, 4-5. Esos fueron los resultados que se dieron ayer en el béisbol de la Liga Mexicana de Verano. Vamos a ver los partidos que se estarán jugando este día. ¿Cuál es la acción? ¿Cuál es la actividad que se desarrolla este día en el béisbol de la Liga Mexicana de Verano? El equipo Aceleros de Monclova enfrentando al equipo Caliente. Conspiradores va contra el equipo de los Tigres. Los Bravos enfrentando a Pericos del Puebla. El equipo Leones enfrentando a Piratas. Los Guerreros de Oaxaca contra el equipo Águilas del Veracruz. Aceleros estarán midiéndose al equipo Caliente. Los Diablos Rojos del México enfrentando a Olmecas de Tabasco. Los Tecos van contra el equipo Algodoneros. Y tenemos que los Rieleros van contra el equipo de los Sultanes de El Monterrey. Rieleros enfrentando al equipo Sultanes del Monterrey. Charros va contra los Zaraperos de Saltillo. Dorados de Chihuahua enfrentando al equipo Toros de Tijuana. Esa es la acción, la actividad que se estará desarrollando este día en el béisbol de la Liga Mexicana de Verano. Vamos a ver los partidos en el béisbol de las Grandes Ligas. ¿Cuál es la acción, la actividad que se desarrolló el día de ayer? ¿Ganaron tus equipos favoritos? ¿Perdieron tus equipos favoritos? Bueno, pues aquí te tenemos la información. Por ejemplo, el día de ayer el equipo de Cleveland le ganó a los Angelinos 3-2. Los Yankees derrotaron a los Orioles de Baltimore 6-2. Los Piratas de Pittsburgh le ganan a los Rockies 3-1. Los Nacionales de Washington le pegaron paliza al equipo de Cincinnati 10-4. Filadelfia le ganó a los Medias Rojas del Boston 2-1. Los Mantarrayas de Tampa Bay derrotaron a los Azulejos de Toronto 7-6. El equipo de los Mets le gana a los Tigres de Detroit 10-2. El equipo de Atlanta le ganó a los Cachorros de Chicago 5-2. El equipo de Minnesota derrota a Miami 3-0. Los Medias Blancas de Chicago derrotan a los Reales de Kansas City 6-5. Los Padres de San Diego cayeron ante Milwaukee 6-4. El equipo de Texas derrota a los Diamondbacks de Arizona 7-4. Los Marineros de Seattle le ganan a los Astros de Houston 10-2. Atléticos de Oakland cayó ante los Cardenales de San Luis 6-4. Y por último, el equipo de San Francisco derrota a los Dodgers de Los Ángeles 6-2. Esos fueron los partidos jugados ayer en el béisbol de la Gran Carpa. Vamos a ver los partidos que se juegan este día. Rockies de Colorado contra el equipo de los Piratas de Pittsburgh. Nacionales de Washington, Rojos de Cincinnati. Filadelfia contra los Medias Rojas del Boston. Tampa Bay contra Toronto. Los Tigres de Detroit van contra el equipo de los Mets. Los Cachorros de Chicago contra los Bravos de Atlanta. Tenemos que Kansas City enfrentando a los Medias Blancas. El equipo de Miami va contra Minnesota. Los Padres de San Diego enfrentando a Milwaukee. El equipo de los Diamondbacks de Arizona enfrentando a Texas. los Marineros de Seattle contra Houston, los Cardenales de San Luis, Atléticos, y por último, el equipo de San Francisco enfrentando a los Dodgers de Los Ángeles. Pues ahí está toda la acción, toda la actividad que se desarrolló y que se va a desarrollar el día de hoy en el béisbol de las grandes ligas. Que tenga usted una excelente tarde. Yo le recuerdo que el existir es un acontecimiento. A continuación, nuestro compañero y amigo, el profesor Alejandro Encinas, y su equipo de reporteros para entregarles primera plana, segunda emisión.

0: Muy bien, muchas gracias. Gracias a mi compañero y amigo José Manuel Rivas, que nos ha compartido la información de los deportes. Son las 6:06 p.m. minutos. ¿Qué tal, amigo y amigas, amable auditorio? Muy buenas tardes, bienvenidos al recorrido informativo, las noticias de primera plana, la información más importante de este miércoles 13 de mayo. Les saluda a su amigo y servidor Alejandro Encinas, voz informativa. 28 grados centígrados, la temperatura ambiental, equivalentes a 82 grados Fahrenheit. Para mañana se esperan condiciones, bueno, de hecho, lo que resta de la semana, incluyendo el próximo sábado y domingo, se mantienen prácticamente las mismas condiciones, temperaturas en los mismos rangos, 30, 31 las máximas y las mínimas entre los 14 y los 15 grados, temperatura pues muy agradable para esta temporada del año aquí en nuestra región. Bueno, y como siempre, la invitación, amable auditorio, para que usted también participe con nosotros, nos comparta su información, sus comentarios a través de esta Tribuna del Pueblo de Radio Geni. Bueno, pues sobre la participación de agentes de la CIA en México, que pues de hecho hay algunos medios en Estados Unidos que han publicado versiones de supuestas operaciones de elementos de la CIA, del FBI, entre otras corporaciones. La presidenta Claudia Sheinbaum pues negó que en territorio mexicano estén operando agentes de los Estados Unidos. Esto fue lo que dijo.
1: Mentirosa. De una nota de este tamaño. Bueno, hasta me sorprendió porque resulta que hasta la vocera de la CIA salió a decir que era falso. Yo ni sabía que había voceros de la CIA. Pero Harfucha, es decir, es absolutamente falso. Primero, es falso que operen agentes de la CIA en territorio. Hay permisos para agencias de los Estados Unidos que están perfectamente marcadas por la Constitución y la Ley de Seguridad Nacional. Y sus permisos están perfectamente definidos para que pueden trabajar, y trabajan principalmente vinculadas con la embajada o con algunas áreas de la embajada de Estados Unidos en México desde hace muchos años, no de ahora, bueno, sino desde hace.
0: Así negó categóricamente la presidenta la supuesta pues participación de agentes extranjeros en territorio mexicano. Bueno, y el presidente de Estados Unidos, Donald Trump, ya se encuentra en China, en una importante gira de trabajo de 12 días que va a pues sostener encuentros con el mandatario chino Xi Jinping. Bueno, y el auto eléctrico 100% mexicano ya es una realidad. Así lo presentaron hoy en la conferencia mañanera de la presidenta Claudia Sheinbaum, que va a ser presentado días antes del Mundial de Fútbol, el 7 de junio. Olinia abrirá un nuevo capítulo de la industria automotriz en México. Qué emoción, ¿no? Yo ya que México vaya a tener su propio carro. En alguna época México fabricaba muy buenos camiones de carga, incluso autobuses. Tú habrás de recordar los famosos camiones DINA, que significa diésel nacional, ¿no?
2: Sí, recordamos, profesor, esos camiones, esas camionetas.
0: Y muy bien hechos, ¿eh?
2: Muy bien hechecitos, pero uh-huh. Unas camionetas que les decíamos hormigas, ¿no? Que uh-huh. Los utilizan para carga, y que de alguna forma pues demostró que en nuestro país hay talento cuando se quieren hacer las cosas.
0: Sí, yo no sé por qué desapareció esa empresa. Digo, si vendía tanto camión, tanto autobús, tanto carro, pero ya la buena noticia es que por el impulso que ha dado el gobierno de la presidenta Claudia Sheinbaum, ya México va a producir su propia línea de automóviles 100% eléctricos. El logotipo al parecer va a ser una liebre, y después averiguamos qué significa o línea, capaz si ese ese originaria de algún dialecto, de algún vocablo, ¿no?
2: Sí, pues pudiera ser, profesor. Sin embargo, lo que realmente resalta es que en nuestro país pues está innovando, está pisando terrenos en donde pues veíamos nada más como el chinito a otras naciones que sacaban sus automóviles.
0: Pues de hecho, todos los carros que se venden en México, el que no es de Estados Unidos, como la Ford, la Chevrolet, la Dodge, o son japoneses como la Nissan, la Toyota, la Mitsubishi, o carros de tiro ya chinos, ¿verdad? Pero pues qué bueno que México va a producirse el automóvil 100% mexicano, que además va a ser muy económico el poderlo adquirir, ¿verdad? No va a ser tan caro, y bueno, pues ya es una realidad. No como la vacuna patria, que ella, ¿te acuerdas que mandó a hacer López Obrador para combatir el COVID-19, que pues se terminó el sexenio de López Obrador, se controló la pandemia del coronavirus y la mentada vacuna patria pues jamás apareció en el mercado?
2: Sí, de veras que fue pues una experiencia, por eso nada grata, porque pues también veíamos cómo otros países desarrollaron vacunas, hicieron frente a este problema de
0: salud. Los cubanos nos ganaron,
2: sí,
0: oye.
2: Sí, exacto. Incluso los norteamericanos, profesor, hay que recordar que también nos regalaban.
0: No, pues que estás vacuna. Esperando de la de estás hablando de la mayor potencia farmacéutica del mundo, ¿no?
2: Sí, entonces aquí en la frontera pues sí fuimos muy beneficiados con las vacunas de parte de Estados Unidos.
0: No, pero qué gacho que los cubanos nos hayan ganado en crear su propia vacuna anti-COVID. ¿Cómo se llama la vacuna de Cuba?
2: Pues no.
0: Que México le compró millones de dosis a los a la dictadura de Cuba, pero no me acuerdo de momento cómo se llama la lamentada vacuna que hicieron los cubanos. A lo mejor le hicieron, pero para vacunarnos a los mexicanos, para sacarnos dinero, ¿no?
2: Desde siempre nos han vacunado, ¿no? Nada más que se ha disfrazado ese tipo de vacuna, que es ayuda humanitaria, que es lo
0: pero
2: otro.
0: Ya nos vacunaron mucho, digo, ya es mucha gasolina, mucho petróleo que México le ha regalado. Mucho alimento, mucho medicamento, como si en México no hicieran falta, ¿verdad? Pues aquí está el momento en el que pues el gobierno mexicano anuncia la pues el estreno del auto o línea, un auto 100% mexicano que pues va a ser de fácil acceso. Qué milagro que no le pusieron el auto del bienestar hoy.
3: Faltaba. Línea es un proyecto para México. Es un proyecto de México para el mundo, porque ya estamos listos para abrir las puertas de nuestro talento y tecnología y asumir el rol de liderazgo que queremos. Es un proyecto pensado para responder a las necesidades reales tanto de las ciudades como de los pueblos de México. Es un vehículo de bajo costo, es accesible, 100% eléctrico, por lo cual cuesta muy poco operarlo, inclusive menos que una moto. Puede cargarse en un enchufe convencional de cualquier casa o comercio. Es amplio y espacioso, es cómodo y que por seguridad y por los usos a los que está destinado, opera a una velocidad máxima de 50 kilómetros por hora. Hoy venimos a compartir algo distinto y muy especial. Por primera vez, de manera pública, les daremos un vistazo del vehículo o línea, el mismo que en junio podrán ver y tocar en su primer prototipo y que estará en producción en el 2027. Hoy, por primera vez, les presentamos o línea.
0: Bueno, el momento en el que hacían la presentación de este pues moderno automóvil. Pero para aquellos que nos gusta la velocidad, pues no, yo creo que no va a servir, oye, porque la velocidad máxima que va a desarrollar es de 50 kilómetros por hora. Imagínate a los que nos gusta andar a 120, 130.
2: No, pero pues, profesor, son vehículos que, pues, si alguien los va a utilizar, pues ya va a ir con ese entendido de que despacito.
0: Oye, nada, pero no irá a ser como el carrito este, el que parece raspallelo o sacapuntas, el Atos. Ajá. O el otro, el más chiquito, sí, el más pequeño.
2: Los zapatitos que les dicen.
0: Sí, los zapatitos, ¿no? Uh-huh. Como este carrito, el March. Uh-huh. ¿Verdad? Bueno, hay varios de las líneas comerciales que o te subes tú a manejar o no se puede subir nadie más, ¿no?
2: Sí, entonces, pues, esperamos que si son económicos, pues que sean pues portentos de vehículos.
0: No, pero dicen que es un carro diseñado para las ciudades y los pueblos de México. Pues pensando en las calles de México, me imagino que es un carro o línea, pues con muy buena suspensión para aguantar los baches, las zanjas, los hoyos, ¿no?
2: Sí, pues llegado el momento, profesor, ya veremos a ver de qué manera se comportan estos vehículos que, pues, para empezar, pues, como mexicanos, pues nos alegra que se esté dando este avance, porque pues nuestro país sí que estaba rezagado en cuanto a fabricación de vehículos, pues no había.
0: Bueno, y pasando a otro tema, ofrece la Fiscalía General

0: Verduzco Soto, médico investigado por la aplicación de soluciones intravenosas presuntamente relacionadas con la muerte de 8 personas. La ficha de búsqueda publicada por la institución precisa que es buscado en todo Sonora y el extranjero por su probable participación en la ejecución del hecho que la ley señala como delito de culposo con resultado material de homicidio por responsabilidad médica. Bueno, pues ahí están los teléfonos, el correo electrónico de la Fiscalía General de Justicia del Estado. Es que resulta que el pasado 6 de mayo este médico tenía que haberse presentado a la audiencia inicial de formulación, pero pues finalmente no se presentó a la cita y ya se encuentra en calidad de prófugo. Son las 6 de la tarde con 20 minutos. Permítanos nuestro primer corte comercial. Está usted escuchando las noticias de Primera Plana.
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9: ¿Qué tal, maestro? Muy buenas tardes. Buenas tardes a todo el amable auditorio. Ya estamos listos con la información local. Y el director de Educación, Edgar Valadez, habló hoy sobre la entrega de reconocimientos a maestros con más de 25 años de labor en la docencia y también a maestros que han destacado en algunos otros eventos o en algunos concursos.
10: Vamos a tener ahorita un homenaje para los maestros en el marco del Día del Maestro, aquellos maestros que cumplen 25 años de trayectoria y para los maestros destacados, aquellos maestros que han destacado en este ciclo escolar, en algo artístico, en algo en su comunidad, en lo académico, en lo cultural. Y estamos muy contentos, la verdad. Recordemos que nuestro alcalde, el ingeniero Juan Francisco Gino Gales, es un aliado de la educación, es un aliado de los maestros, es un aliado de los jóvenes, de los niños. Y es por eso que estamos realizando este evento, este magno evento de parte del gobierno municipal en coordinación con Educación Municipal, para que todos nuestros compañeros docentes pues vengan a recibir un abrazo y los aplausos del gobierno municipal. Son 18 maestros que van a estar recibiendo ese reconocimiento de su trayectoria, por 25 años de servicio, y 48 maestros destacados que también se les va a homenajear el día de hoy. Estuvimos nosotros lanzando

0: Dando una convocatoria ya hace algunas semanas donde venían una base de requisitos, entre ellos era con base a los maestros destacados, eran aquellos maestros que hayan destacado en algún programa artístico, cultural, académico, o maestros que hayan llevado alumnos. Tenemos maestros, por ejemplo, que han llevado a concursar alumnos a nivel estatal, nacional, y a esos maestros son los que estamos destacando el día de hoy. Y a los maestros que le mencionaba ahorita con sus 25 años de trayectoria, pues maestros que ya se dice fácil 25 años de trayectoria, pero son 25 años donde han dejado su alma, donde han dejado su corazón en la enseñanza y en el aprendizaje, en esas cuatro paredes, dentro de las aulas, dentro de las escuelas. Y estamos muy contentos, la verdad, como le menciono y se lo vuelvo a reiterar, el gobierno que encabeza nuestro alcalde es un gobierno aliado de los maestros, es un gobierno aliado de la educación y sobre todo de nuestros niños, nuestras niñas y de nuestros jóvenes.
1: Pues ahí está el reconocimiento, pues, a todos los maestros que cumplieron 25 años de labor. Y por otro lado, Jorge Medina, secretario de Desarrollo Urbano y Ecología, compartió pues que estuvieron en unas revisiones de obra que estaba realizando el departamento de mapas ahí en la colonia Héroes, y donde pues el alcalde también estuvo ahí presente y pues solicitó pues que ya se realizara una obra de pavimentación integral.
2: En días anteriores estuvimos ahí en una visita de obra con el ingeniero Juan Jim, donde OMAPAS realizó algunos trabajos, una rehabilitación de tubería de agua potable y de drenaje ahí en ese tramo, específicamente el tramo que comprende ahí de la circunvalación Héroes y la río Coatzacoalcos. Ahí está cerca de la escuela Miguel Hidalgo. Al hacer esa visita de obra, pues sí, el alcalde giró las indicaciones para realizar la pavimentación de esta área a través de la Dirección de Obras Públicas. Ahí vamos a reponer, a rehabilitar, se va a colocar alrededor de 943 metros cuadrados. Vamos a hacer alrededor de 320 metros cuadrados de banqueta. Se va a hacer una guarnición también, que son alrededor de 240 metros cuadrados. Y pues se va a colocar también un señalamiento vertical. Es decir, se va a rehabilitar, a modernizar al 100% ahí con concreto hidráulico.
3: ¿Cuánto tiempo les llevaría a realizar esta obra?
2: Ahorita está en proceso de licitación. El proceso de licitación dura alrededor de unos 30, 40 días. ¿Por qué? Porque debe ser una licitación pública. A veces los tiempos, pues nosotros queremos hacerlo lo más pronto posible, pero debemos de estar nosotros muy siguiendo de la manera correcta la ley de obras públicas del gobierno del estado. Entonces, esos son los tiempos que nos marcan.
1: Sí, pues se marca esos tiempos y se tiene que licitar pues debido al costo y la magnitud de la obra. Y también la subcoordinadora del Centro de Atención y Bienestar Animal, Cindy Torres Rivera, acudieron a un domicilio a brindar la atención de vacunas y fumigación y agregó que continuarán con los trabajos en colonias y también en el mismo CABA.
4: Del cual tiene una discapacidad visual y una enfermedad, vinimos a vacunar a sus perritos y fumigar su domicilio para prevenir pulgas, garrapatas, sarna y prevenir la enfermedad de la rabia. Al Centro de Atención y Bienestar Animal, de lunes a viernes de 8 a 3. Es correcto, toda la semana vamos a tener campañas de vacunación y fumigación en domicilios. Va a ser Lomas de Anza, vamos a estar en Romanza y en la Solidaridad. El fin de llevar a los domicilios la vacunación y las fumigaciones es prevenir principalmente la enfermedad de la rabia, con eso estamos vacunando, y también prevenir pulgas, garrapatas, que nos pueden contagiar enfermedades a los humanos, como principalmente la rickettsia. El día de mañana se va a visitar la colonia de Romanza de 9 a 2 de la tarde, el día jueves se va a visitar la colonia Solidaridad de 9 a 2 de la tarde, y la próxima semana vamos a continuar igual con el sector de la Solidaridad y los Virreyes. Vamos a estar vacunando los días martes, miércoles y jueves de la siguiente semana, de 9 a 2 de la tarde, y también en el Centro de Atención y Bienestar Animal estamos todos los días de 8 a 3 vacunando y esterilizando.
1: Pues ahí estaremos comunicándoles en qué colonias y en qué horario van a estar estas jornadas de vacunación. Y la Procuradora Municipal de Protección de Niños y Niñas y Adolescentes, Ana María Mecinas, comentó que sobre la otorgación del derecho a la familia de 20 niños que en este primer trimestre del año, y reafirmó el compromiso de continuar dando este derecho.
5: Bueno, uno de los derechos que los niños tienen es el vivir en familia, y desde esa perspectiva, la Procuraduría Municipal trabajamos constantemente para que sean restituidos precisamente a este derecho a vivir en familia de niñas, niños y adolescentes, hablando particularmente de los niños que en algún momento se encuentran bajo resguardo de la institución, trabajar arduamente en los procedimientos para que este derecho sea restituido de manera favorable para ellos. Es importante mencionar que, de acuerdo con los lineamientos que marcan los protocolos a seguir, pues es la medida de protección de resguardo en un centro de asistencia social siempre tiene que ser la última opción y por el menor tiempo posible. De ahí, pues, que sea un proceso que está en constante movimiento para buscar esta restitución de derechos. En el primer trimestre del año 2026, de niñas, niños y adolescentes que estuvieron bajo resguardo en un centro de asistencia social, tuvimos 20 restituciones. De hecho, tenemos precisamente ese tabú, ese estigma de que DIF se dedica a quitar niños, a retirar niños, cuando pues no ese es el propósito de la institución, sino lo contrario. Como menciono, el tener a un niño bajo resguardo en una institución siempre tiene que ser la última opción y por el menor tiempo posible.
6: Son las 6:30 p.m, son las 6:30. Gracias, Oscar. Gracias por la información. Mucha atención, invitamos a familiares y amistades a darle el último adiós al arquitecto Ernesto Reyes Aguilar con una misa que se oficiará en la parroquia de la Divina Providencia el próximo viernes 15 de mayo a las 12 del mediodía. Su recuerdo siempre vivirá en nuestros pensamientos y corazones. Descanse en paz el arquitecto Ernesto Reyes Aguilar. Siempre lo recordaremos atentamente, su esposa, hijos y nietos.
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3: Bueno, y en más información, el alcalde Juan Francisco Jim, acompañado del gobernador tradicional Adrián Cruz, invitaron a la cabalgata que realizarán con motivo del Día de San Isidro.
4: Quiero decirles, me siento muy agradecido que me haya invitado aquí Adrián Cruz. Me lo encontré hace días y me convocó para que estuviera presente y le diéramos un espacio, y yo le digo con mucho gusto, Adrián, y todavía hoy aquí se lo reitero, ese apoyo para ustedes, para esa comunidad al que representa, donde ahorita nos darán más información al respecto de esta fiesta en torno a lo que viene la celebración de San Isidro Labrador. Pues Adrián es una persona que se distingue por conservar también esas bonitas tradiciones, conservar todo lo que respecta a las fiestas de San Isidro Labrador, y por eso es que aquí en el ayuntamiento le damos el espacio también a quien quiere, pretende tener esos actos y esas actividades en torno a las fiestas de San Isidro. Y pues si bien es cierto, viene dando un valor agregado para la ciudad en cuestión de que San Isidro Labrador pues es el que entre otras cosas es santo patrón aquí con el tema del agua, y como todos los años pues pedimos porque Nogales le tengamos la bendición, y a través de Isidro Labrador pues tengamos agua abundante, agua para.
3: Bueno, y sobre esta cabalgata, profesor, amigos, que se va a realizar este próximo sábado, Adrián Cruz, que es el gobernador tradicional de Lloremes, manifestó lo siguiente.
4: Dios se enchaleó, que chama de ella, que si se mane, nacha y nadie, en salina, en arco. Y no podría Cruz, con nada, con ella, me acompaña en José, buen salida, y topo tenor, te que pama, en tu que, y topo va a gloria, y tu yo ni curi, y tu yo le antaguantua, y tu tradición, y tu costumbre, y topo hace muy abarca, y tu yo bueno, y tu en tu sal. Pues una ley, y tu buen palabra, Señor Jesucristo, tomó un potaguana que, San Isidro Labrador, tomó un potaguana que, Simón López, tomó un potaguana que, usted, si yo soy un choco. Muy buenas tardes, mi nombre es Adrián Cruz, a todos los presentes, padres, madres, hermanos, hermanas, soy coordinador de la comunidad Yerme Mayas en Nogales, donde estamos trabajando precisamente en esto, que son el rescate de nuestros usos y costumbres, de nuestras tradiciones. ¿Por qué la flor del Sergio Oriente que nos motiva a seguir llevando a cabo estas hermosas tradiciones y estos eventos que por nombre en esta ocasión estamos invitando a la comunidad de nogalense y a sus alrededores a la fiesta tradicional Yoreme Mayo en honor a San Isidro Labrador, que se llevará a cabo en el rancho Los Brujos, kilómetro 10, camino Mascareño? Es un evento precisamente para a San Isidro, para pedir por agua, por la cosecha, en su hermano. Y no menos importante es su tradicional cabalgata, que año tras año se lleva a cabo esta cabalgata, y pues ahora ya lo hacemos con nuestra fiesta tradicional de Yoreme Mayo. Entonces algo muy bonito se vive, algo muy, muy precioso, porque pues tenemos todos nuestros hermanos caminando pues alrededor de los animalitos y...
3: Bueno, también en otra información, el director de la promotora inmobiliaria, el ingeniero Gabriel Bonillas, consideró que dentro de poco tiempo pudieran entregarse escrituras a colonias que fueron regularizadas.
5: Sí, así es, Andrés, fíjate que estamos trabajando muy fuerte en las declaraciones unilaterales para poder entregar las escrituras, ya darle esa certidumbre a la gente. Tenemos predios que tenemos ya que se han finiquitado, que ya son parte de la promotora. Sin embargo, no podemos escriturar cada uno de los lotes que ya tienen las personas. Entonces, estamos trabajando en ese trámite para poder ya poder dar esa certidumbre, dar esas escrituras. Sí tenemos predios en los que podemos entregar escrituras, como por ejemplo La Torres y Flores Magón, que hemos tenido muy buena respuesta de la ciudadanía que vive en ese sector, pero ahorita en el que estamos trabajando fuerte es en Jardines de la Montaña, ¿no? Entonces, esperemos en estos días ya mandarlo a notaría para que nos lo vayan revisando, y pues a final de año esperemos ya poder andar entregando las primeras escrituras ahí. Ahorita tenemos un programado, estamos esperando que se recuperara el alcalde, tenemos programado entregar unas escrituras junto con sindicatura, ya escrituras que ya las tenemos, y pues próximamente vamos a anunciar porque el alcalde las quería entregar personalmente, pues es parte de la gestión que nos ha encargado. Entonces, pues estamos trabajando fuertemente en esa parte.
3: En otra información, Genaro Becerra, director de Index de Nogales, reveló que en nuestra frontera el pasado mes de abril se crearon 600 nuevos empleos.
6: Andrés, muchas gracias por la oportunidad. Fíjate que contrario a lo que se pudiera pensar, ¿no? Y con reservadas opiniones y teniendo pues, la estadística que emite el Seguro Social, vemos que a nivel país Seguro Social registra un incremento considerable al último mes de abril de 23,000 nuevos trabajos. Eso si lo vemos en el panorama económico, vemos que es una evolución positiva por los últimos 2 años, en una tendencia pues muy positiva, ¿no? Sin embargo, Andrés, hay varios sectores que sí están seriamente lastimados. ¿Qué te puedo comentar? Mira, a nivel nacional ese incremento se ve por el comercio, básicamente. El incremento de empleos nuevos es el comercio. Sin embargo, hay otros sectores como la agricultura, la ganadería, propiamente la manufactura, el turismo, se ven seriamente lastimados, por lo que ya sabemos. Sin embargo, Sonora también tiene un comportamiento más o menos estable, y te puedo comentar pues que el último mes Sonora perdió 14,000 trabajos, que seguramente se van a recuperar un poquito más adelante. Afortunadamente nuestro querido Nogales tuvo un incremento de 600 trabajos nuevos en el mes de abril, derivado de lo que comentamos hace un momento, de las nuevas oportunidades, de la estabilidad económica laboral y la apertura de nuevos trabajos en la industria maquiladora. Entonces, eso es una evolución positiva que esperemos continúe así. Recordemos que el mes de julio es el mes clave para la negociación del T-MEC, ¿no? Seguramente va a traer buenas noticias.
3: En otra información, Araceli García, directora de Bienestar Social, anunció que el programa de ayuda para papá soltero se sumará a otros beneficios para la población vulnerable.
7: ¿De cuánto al programa Papá Soltero? ¿Hasta para cuándo va a ser? ¿No tienen?
8: Ya, en este mes arrancamos, empieza la convocatoria, primeramente ya a finales de mayo, empezamos con la convocatoria de Papá Soltero y las personas de adulto mayor de 60 a 64 años. Así es apoyar a familias vulnerables, es el trabajar precisamente en campo, en detectar esas familias, tanto de madres solteras como adultos mayores, personas con cáncer, insuficiencia renal, papá soltero. Ese es el trabajo de esta dependencia de bienestar social, por indicaciones de nuestro alcalde, a llegar a esas familias vulnerables y de qué mejor manera llegar de una manera económica en esta ocasión, cuando también tenemos otros programas que no son económicos en bienestar social, pero seguimos trabajando con ellos.
7: Bueno, también un programa que se admira mucho, entrega de despensas.
8: Así es el día a día, diariamente se entregan un número de despensas. Igual tenemos también familias canalizadas directamente por nuestros compañeros, la parte operativa de bienestar social, el área de enlace donde nos canalizan familias que están postradas en una cama, una personita, perdón, que no puede movilizarse, ya sea por amputación de piernita o enfermedad crónica, etcétera. Es como nosotros podemos llegar a esos domicilios, porque más allá de una despensa hay otras necesidades. Y qué mejor que hacer la visita domiciliaria por parte de Trabajo Social o su servidora, donde podemos atender otras situaciones en esta misma familia.
2: Bueno, claro que comentó en esta entrevista para Jenny, la directora de Bienestar Social del Ayuntamiento de aquí de Nogales, Araceli García. Son las 6 de la tarde con 44 minutos. Tenemos más información. El gobernador Alfonso Durazo pues informa que se ha logrado disminuir en un 55% el promedio de homicidios diarios en Sonora con la estrategia coordinada como resultado de la estrategia de seguridad implementada en Sonora por el gobernador Alfonso Durazo Montaño en coordinación con el Gabinete de Seguridad del Gobierno de México que encabeza la presidenta Claudia Sheinbaum. El estado de Sonora ha logrado una reducción del 55% en el promedio diario de homicidios dolosos entre septiembre de 2024 y abril de 2026. El mandatario estatal detalló que en septiembre de 2024 el estado registró un promedio diario de 4.10 homicidios dolosos, mientras que en abril de 2026 se presentó una disminución a 1.83 casos por día. Destacó que estos resultados son reflejo del trabajo conjunto y permanente entre el gobierno de Sonora, las Fuerzas Armadas y las instituciones que integran el Gabinete de Seguridad Nacional, con acciones estratégicas enfocadas en la prevención, inteligencia, combate al crimen y fortalecimiento de la paz en la entidad. De acuerdo con cifras presentadas dentro de los avances de la Estrategia Nacional de Seguridad, Sonora se posicionó con una reducción superior al promedio nacional en homicidio doloso, ya que a nivel país la disminución registrada en el mismo periodo fue del 40% en el promedio diario de este delito. El gobernador Durazo subrayó que la coordinación institucional ha permitido avanzar en el combate frontal a la violencia, priorizando operativos conjuntos, presencia territorial y acciones de inteligencia que han contribuido a la disminución sostenida de los índices delictivos en distintas regiones del estado.
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19: ¿Qué tal, maestro? Pues ya estamos listos con la información policíaca y fíjese, una nota que anduvo circulando en redes sociales durante el día de hoy, donde decía que el creador de contenido nogalense, conocido como Alexis N., conocido en redes sociales como el Cagazón de Nogales, pues fue detenido por autoridades federales en el recinto fiscal de esta frontera tras el aseguramiento de un cargamento de municiones. Durante los últimos días la información circuló de manera extraoficial en redes sociales, sin embargo el caso fue confirmado mediante el Registro Nacional de Detenciones, donde ya aparece el estatus oficial del influencer. De acuerdo con el registro oficial, el detenido aparece identificado como Alexis Encinas Estrellas, alias Alexis. La detención fue realizada por elementos de la Guardia Nacional el pasado viernes 8 de mayo a las 8:15 horas allá en el recinto fiscal, donde, según información oficial, el aseguramiento ocurrió cuando autoridades inspeccionaron un vehículo de tipo Rabón Internacional de color blanco, modelo 2019, e ingresaba a México por el puerto fronterizo. Durante la revisión fueron localizadas 20 cajas con 1000 cartuchos útiles 7.62x39 cada una, contabilizando un total de 20.000 municiones. En días recientes, pues corporaciones federales realizaron además otro decomiso de aproximadamente 23.000 cartuchos útiles en un tractocamión. En este caso fue detenido Manuel Alberto N., de 26 años, quien presuntamente transportaba cajas con cartuchos de distintos calibres, además de cargadores para armas largas. La página oficial de Facebook de este influencer, pues identificada como el Cagazón de Nogales, cuenta ya con 187.000 seguidores, pero hasta el momento, pues dicho perfil no registra publicaciones ni actividad pública desde la fecha que ocurrió esta detención. Y en más información, elementos de la policía municipal se trasladaron allá a la clínica San Ramón, donde reportaban violencia familiar, por lo que al estar ya en el lugar se entrevistaron con la víctima, de quien se omiten sus generales, misma que les manifestó que momentos antes, al encontrarse fuera de la clínica donde se desempeña como taxista, cuando llegó su pareja Encarnación, de 48 años, y comenzó a agredirla físicamente y verbalmente, señalándola de haberlo engañado, defendiéndose con las manos para evitar ser agredida, siendo en esos momentos que su pareja sacó una navaja amenazando su vida, siendo auxiliada por otro conductor de un taxi, retirándose su agresor del lugar. Ante lo sucedido, procedieron a trasladar a la afectada al médico de guardia, siendo que a la altura del Casino Caliente observaron que se detiene el vehículo de su esposo, a quien señala como su agresor, por lo que procedieron a abordarlo, a quien después de realizarle una inspección se le encontró entre sus ropas un arma punzocortante, así como dos envoltorios plásticos conteniendo un polvo blanco con las características de la cocaína, por lo que fue asegurado. Y en otra nota, una persona fue lesionada, por lo que se entrevistaron con Arturo, de 39 años, el cual le manifestó que momentos antes se encontraba por fuera de su domicilio en la calle Atlixco de la colonia Infonavit 5 de Mayo, cuando llegó un vehículo tipo Cherokee de color negra, del cual descendieron dos personas.

0: Una del sexo masculino con un bate de béisbol, comenzando a golpearlo repetidamente. La segunda persona dijo que él no era la persona que andaban buscando, por lo que dejaron de golpearlo y se retiraron del lugar, trasladándose por sus propios medios al hospital, donde fue valorado que con lesiones que tardan más de 15 días en sanar, pero no ponen en riesgo su vida. Y en otra información, pues una persona resultó lesionada por mordedura de can, por lo cual al estar en el lugar se entrevistaron con Dulce, de 35 años, la cual le manifestó que momentos antes se encontraba en su domicilio en la calle José Escobar de la colonia Los Encinos, cuando llegó un vecino con su hijo menor de 9 años con una laceración provocada por perros que se le echaron encima, por lo que se los quitó y lo llevó a su domicilio, procediendo de inmediato pues a trasladarlo al hospital para su revisión, siendo certificado con lesiones que tardan menos de 15 días y no ponen en riesgo la vida. Maestro, esta es la información más relevante de la sección policiaca. Muy buenas tardes.
1: Gracias, Oscar. Gracias por la información. Bueno, todavía con la efervescencia de la reciente celebración del Día de las Madres, la senadora morenista por Sonora, Lorena Valles, comparte este mensaje justamente alusivo pues a la celebración del Día de las Madres.
2: Hola, con el gusto de saludarle. Este domingo celebramos el Día de las Madres. Como cada 10 de mayo, los hogares, las plazas y las calles se llenaron de flores y detalles para felicitar a mamá, mostrarle nuestro amor y agradecer su existencia. Porque las mamás son el pilar del hogar, de Sonora y del país. ¿Qué sería de la vida sin su amor, sus cuidados, los alimentos que nos cocinan, su sabiduría, los valores que nos transmiten y su entrega por el bienestar de la familia? ¿Y qué mejor manera de celebrar esta fecha que con la compañía de nuestra presidenta, la doctora Claudia Sheinbaum, quien también es madre y abuela, y quien aprovechó su visita para entregar la pensión Mujeres Bienestar a más de 70 mil mujeres sonorenses. A todas les envío un abrazo con mucho cariño, esperando que hayan disfrutado de su día, rodeadas del amor y de los apapachos de sus familias. Soy Lorena Valles, senadora de la República por Sonora.
1: Bueno, está el mensaje que envió al programa para felicitar de manera muy especial a todas las mamás, que todavía se vale felicitarlas por la reciente celebración, apenas el pasado domingo, del Día de las Madres.

0: Bueno, mucho se ha comentado ya para finalizar el programa de esta tarde, mucho se ha venido pues comentando, incluso da la impresión, me da la impresión que se está creando ya a nivel mundial una especie de psicosis, pues esto nos recuerda a cómo empezaron a fluir las noticias, ¿te acuerdas? Con lo del coronavirus que finalmente terminó creando pues un aislamiento global y sobre todo las miles y miles de muertes que dejó ese virus en todo el mundo y sobre todo en países como el nuestro, en donde lamentablemente pues fallaron las estrategias de combate a una pandemia. Ahora se habla mucho de este mentado antivirus que supuestamente lo transmiten los roedores, los ratones, pero ya hay un comunicado, ya hay una estrategia incluso que se anuncia a nivel federal y también a nivel estado. Fíjese, en Sonora, dice la información, en nuestro estado de Sonora es muy baja la posibilidad de que se presenten casos de antivirus. Actualmente no se han identificado contagios en México. Incluso la Organización Mundial de la Salud considera muy baja la probabilidad de propagación internacional y transmisión sostenida, informó el gobierno de Sonora a través de un comunicado de la Secretaría de Salud Pública. Por instrucciones del gobernador Alfonso Durazo Montaño, se mantiene activa la vigilancia epidemiológica en unidades médicas del estado con el objetivo de fortalecer la detección oportuna, informar a la población y actuar de manera preventiva ante cualquier aviso sanitario. Pues ya hay cierta polémica, hay cierta inquietud en algunos sectores de la población de que no se vaya a repetir la historia del coronavirus, ¿no?
1: Efectivamente, profesor, quienes perdimos seres queridos, pues quedamos muy lastimados, quienes perdieron amigos, pues por igual, de cómo se trató por parte de las autoridades de salud con aquella ligereza, pues un problema de salud que en las naciones avanzadas, pues les estaba pegando fuerte, y bueno, pues aquí veíamos que nuestros gobernantes y quienes estaban al frente del sistema de salud mexicano, pues lo veían como algo que no tenía razón para preocuparnos, e incluso hasta hablaban de tomarlo así sin mucha cautela, pero pues ya una vez que miramos el problema de cerca, pues supimos que no era.
0: Fue catastrófico, sí, ¿no? Bastante. El COVID en México, porque no se le dio la importancia debida en su momento. Eso terminó por cobrar muchísimas vidas. Y bueno, pues ojalá, vamos a rogar a Dios que no se repita la historia, porque de toda la historia de la humanidad, vaya la redundancia, siempre pues hemos convivido, nos guste o no, pero de siempre la convivencia entre el hombre y los ratones y las ratas.
1: Sí, siempre, profesor, no ha sido una convivencia, se puede decir, muy cercana.
0: Ni muy agradable,
1: ¿no? Ni muy agradable.
0: Aunque no, pero hay gente tan cochina que se acostumbra a tener ratones en su casa y yo creo que los ven ya hasta con cariño como
1: mascotas.
0: Como mascotas o como parte de la familia, ¿no?
1: Sí. Eso ni dudarlo, profesor, pero pues hay que tener mucho cuidado.
0: Bueno, pues qué casualidad que ahora los ratones pues están generando este antivirus, que ya pues han muerto personas que supuestamente iban a bordo de un barco, de un transbordador, pero por lo pronto pues ya hay una hay un programa, hay un plan sanitario que ya anunció el gobierno federal y que también replica el gobierno estatal. A ver si no les da a la gente por matar a cuanto ratón se les cruce en el camino.
1: Sí, sí, porque recordemos que con el coronavirus se le echó la culpa a los murciélagos.
0: Mataron murciélagos sí, a diestra y siniestra, ¿no?
1: Sí, entonces, pues como bien lo comenta, profesor, pudiera ser que pues ahora se está encauzando la sospecha hacia los ratones, pero pues ¿quién nos dice que no pueda ser también parte de esas estrategias de los hombres de negocios, de los grandes laboratorios para
0: sí, porque pues, siempre existió la sospecha de que el coronavirus había sido manipulado en algún laboratorio y esparcido intencionalmente, ¿no? Con algunas finalidades, entre ellas quizás disminuir la población mundial, esa siempre fue una versión que se manejó, pero también para enriquecer asquerosamente a la industria farmacéutica mundial, ¿no?
1: Pues que Dios nos proteja, profesor, de esas ambiciones terribles.
0: 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Bueno, llevemos un saludo a nuestro buen amigo Alfredo López Rivera, allá en Hermosillo, allá está escuchando, nos comenta el programa de noticias, hasta allá pues le enviamos el saludo cordial y nuestro agradecimiento a usted, amable auditorio, por habernos acompañado en nuestro recorrido informativo de esta tarde de miércoles. Mañana, Dios mediante, a las 8 de la mañana te esperamos con más noticias, más información.
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0: Te pido perdón, perdón, Los Ángeles Azules. Muchísimas gracias aquí Alejandro Encinas y el equipo de noticias. Gracias a todos ustedes por estar en sintonía del 760 Radio Geni. Gracias de verdad por acompañarnos y porque los que se quedan hasta el último que pague la luz, excelente, ¿verdad? Hasta las 11 de la noche. Bueno, lo prometido es deuda y aquí está precisamente el regalo de Ana la Gacha, el que me quedó la canasta, que estoy viendo que está bien surtidita, con lo prometido es deuda, dice los productos que están aquí, la carne seca, veo por aquí los chiltepines, las coyotas, otro tipo de carnes, a ver qué más. Vienen varias cositas, ¿no? Entonces, a ver, para que la gente que nos está acompañando, que tiene que ser una mamá, por supuesto, que se identifique. Aquí esto es de productos La Gacha. La clave va a ser, quiero la canasta. La primera persona que llegue aquí a los estudios de Radio Geni que me diga, quiero la canasta, entonces será la ganadora. No, nada de llamadas, eso sí, ni una llamada, nada. Tiene que venir directamente, subir corriendo los escalones, o despacito, o caminando, no importa. Si no, no se va a caer, entonces sí, ¿no? Bueno, entonces tiene que subir y decir, quiero la canasta. Esa será la clave. Nada más es cuestión, la palabra mágica, y es cuestión nada más de que se deje venir aquí a los estudios de Radio Geni, sale, y aquí se la entrego con todo gusto, siempre y cuando sea pues una mamá. Este es el regalo que me quedó por ahí, entonces aproveche y véngase para que se lleve y disfrute esta canasta de Ana La Gacha. 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Bueno, pues así que estuvo patrocinando el programa de sentimiento maternal. Bueno, también ahí está en la página, ¿no? Para que usted disfrute de ese programa que estuvo padrísimo y sobre todo, pues toda la participación de las mamás, de las diferentes mamás que nos acompañaron, ¿sale? Bueno, entonces nos vamos rápidamente aquí con Majo Aguilar, Triste Recuerdo. Bienvenidos y como siempre le complazco, Elizabeth Marín con usted. 7:16.
1: A ver, ¿se la saben?

0: bien, y aquí tengo a la ganadora de la canasta. ¡Qué rápido llegó! Oralia Sánchez. ¿Qué andabas haciendo, Oralia?
1: A ver, andaba cerca.
0: Platícame.
1: Aquí andaba cerquita.
0: ¿Andabas a bordo de tu auto?
1: Sí, sí.
0: ¿Y qué dijiste?
1: Pues, en friega me subí.
0: Que vamos por la canasta, sí, canasta de sí. Ana la Gacha.
1: Sí, ¿verdad, Cari? Si como es cumpleaños de ella, también mañana. Dije, pues, vamos.
0: Mañana cumples años, mi amor. ¿Cuántos años cumples?
1: ¿Cuántos? ¿Tres? Dile.
0: ¿Tres añitos? Oye, estás alta para tres
1: sí,
0: años.
1: Alta.
0: ¿Verdad?
1: Sí.
0: Tres añitos vas a cumplir y te van a hacer fiesta.
1: Sí. Un pastelito.
0: Un pastelito.
1: Sí, un pastelito.
0: Ahora sí le vas a cantar a tu nana, ¿no? ¿Cómo,
1: sí.
0: ¿Cómo le dices? ¿Nana o cómo?
1: Yaya.
0: Yaya.
1: Mamá Yaya.
0: Mamá Yaya. Sí. ¿Qué le vas a decir? Queremos pastel, pastel, pastel.
1: ¿Sí? Y le vamos a abrir la canasta y va a comer, mira qué rico.
0: Pues muchas felicidades,
1: gracias.
0: Muchas felicidades, porque gracias. Llegó muy rápido.
1: Sí, corrimos.
0: ¿Pero qué es esto? Dije, ¿cómo? Yo soñé, o escuché el timbre, dije, a ver, me voy a sumar, a ver si ya vienen.
1: Corrimos, ¿verdad, mamá?
0: Qué bueno, pues muchas felicidades.
1: Gracias,
0: ¿cómo
1: muchas
0: se
1: gracias.
0: La pasó el Día de las Madres?
1: Bien, muy a gusto, gracias sí. A Dios, sí. Nos llevaron a comer y pues ya.
0: A gusto,
1: sí,
0: a festejarla con,
1: la familia,
0: con las hijas.
1: Y con la nieta.
0: Ándale, con la nieta sobre todo, ¿verdad,
1: sí,
0: mi amor?
1: Era mi amor.
0: Qué bueno, pues muchas felicidades.
1: Gracias, ¿sí? Muchas gracias.
0: Y que la disfrutes sobre
1: claro
0: todo
1: que
0: los
1: sí.
0: Productos tan ricos
1: sí,
0: de Ana la Gacha.
1: Mira bien rica. Muchas gracias.
0: No, de nada, ¿eh? Ok.
1: Bye, bye.
0: Vamos rápidamente. Bye, mi amor. Bye. Voy a la pausa comercial y ya estoy de regreso para despedir aquí a la ganadora de la canasta de Ana la Gacha.
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Bueno, pues ni modo, ¿no? Ya tengo gente ahí, pues ya no, ya se llevaron la canasta, pues, y llegó una persona bien, bien asoleada, ¿no? Venía corriendo, esta sí venía corriendo. Bueno, una disculpa, pero ya se llevaron la canasta, la ganadora es Oralía Sánchez, así que pues, ni modo, le ganaron, ¿verdad? Bueno, nos vamos con Silueta de Cristal, el Chaca, Sergio Vega.

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2: No, la coqueta que me pidieron no era esa que puse, era la otra coqueta, Heredero y Jesse Uribe. Bueno, vámonos.

0: macumba, la macumba. Bueno, ¿qué pasa con Verónica Castro? Bueno, llega esta nota de con que señala a Cristian de mentiroso por esta fuerte razón. Verónica Castro sorprendió con una llamada al foro de un programa muy conocido de espectáculos que se llama Ventaneando, donde mencionó que su hijo Cristian pues era un mentiroso. Esto luego de que hace unos días la actriz habría pues mencionado que su hijo tenía novia y la relación marchaba perfectamente. Sin embargo, pues luego de una plática que tuvo con él, pues le reveló que todo fue parte de una broma y en realidad se había separado y ya se encontraba soltero. Por este motivo, la actriz se molestó y lo llamó mentiroso, pues ella quedó mal frente a la prensa por culpa de las falsas declaraciones. Esto es todo lo que les contó a los conductores de tan famoso programa. Hace unos días la actriz habría revelado que platicó con su hijo y que pues este le contó que él mantenía pues una relación con Victoria Kune y que pues era una relación estable. Con el carisma que la caracteriza, Verónica habló con la prensa y relató que lo de su hijo le había contado, le había causado furor, ¿no?, en medios de las redes sociales. Verónica Castro, quien habló con notoria molestia de su hijo Cristian Castro durante la llamada, reveló que pues no lo perdona por haberse separado de Victoria Kune, pues se consideraba que la estrella era un excelente partido para su hijo y la dejó ir. Yo creo que sí eran novios y este se echó para atrás y es la única mujer en México que tiene 2 Grammys americanos como productora. Esto fue lo que dijo Verónica Castro, muy molesta de su hijo. Fíjense nada más, así el mitote en el mundo de la farándula. Bueno, vamos rápidamente con el pronóstico de la ventana, algo más interesante. Venga, pues.
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0: Claro que sí, 15 grados centígrados la mínima, ¿no? Un poco de viento en 17 kilómetros por hora. Mañana 32 la máxima, la mínima 12, un poquito mejor ya. Soleado totalmente y el viernes 32 igual, la máxima, la mínima 11, soleado, ¿no? Sabadito similar, así que así estará este pronóstico de la ventana en grados Fahrenheit para la gente de Arizona, 59 la mínima, 8 millas por hora el viento. Mañana 90 la máxima, la mínima 55, soleado. El viernes también 90 la máxima, la mínima 53, soleado totalmente. El domingo vuelve a bajar la temperatura, 86 la máxima, la mínima 55, estará soleado pero con viento, nada más, ¿no? Así que este es el pronóstico de la ventana para todos ustedes con muchísimo gusto. Cuídese, quieras.
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0: Ahora sí, como dicen, se quiere, se cuida, ¿no? Así nomás. A ver, vamos rápidamente con los onomásticos que no se los dije. Onomásticos para Andrés, Fátima, Gema, Inés y Pedro. Bueno, Andrés Bacasehuatl, un saludito. Día Mundial también del entrenador de fútbol. 1941 cumpliría 85 años Richie Valens, cantante y compositor músico estadounidense. En el 50 cumple 76 años Stevie Wonder, este cantante, compositor, activista estadounidense. En el 62 cumpliría 64 años el cantante y actor mexicano Eduardo Palomo. 2020 tendría 77 años, sexto aniversario luctuoso del fallecimiento de Yoshio Samurai de la canción, cantante mexicano de origen japonés. Serenata en tu balcón, 9:30, trío Los Embajadores. A ver, vámonos con la frase rápidamente. Bueno, estas se las voy a ver, déjenme, le voy a pasar una. Al final, los lujos verdaderos son el tiempo, la salud, la buena compañía, la mente tranquila y la libertad de elegir lo que quieres hacer. Ándale. A ver, vamos acá con la otra. Y esta dice así, esta bonita frase. Dice, no necesitas lujos para impresionar a una persona porque lo verdaderamente valioso no se compra ni se vende. Los detalles más sinceros nacen del alma y no del dinero. Así es, así que ojo con eso, ¿verdad? Ahora sí que no se vaya con la finta, ¿no? Bueno, vámonos primero que nada con Yoshio. Aquí lo recordamos en Radio Genes, las 8:03.
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11: Bien, son las 8:37 minutos. Yoshio Samurai, de la canción Sexto Aniversario Luctuoso, tendría él 77 años. Fue un cantante mexicano de origen japonés, famoso por su voz romántica en las décadas de los 70s y 80s, pues fue un ícono del Festival OTI. 2020 se publicó la noticia de que pues se hallaba en terapia intensiva con base en la sospecha de que se contagió de COVID-19. Desde la última semana de abril de ese año se encontró en tratamiento, internado en el hospital Soko. Finalmente falleció un miércoles 13 de mayo, un día como hoy, del 2020, a las 4:50 minutos. Pues sus restos fueron cremados y sus cenizas están en el Panteón Francés de la Piedad, y su legado perdura como una de las voces más románticas de la música popular mexicana de su época. Así es, así estamos recordando a Yoshio hoy en este día. Pausa y regreso.
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es, 12 minutos únicamente ya y las 9 de la noche. Pues demandan a Ramón Ayala Jr. por presuntas agresiones sexuales. Exintegrantes acusan encubrimiento dentro de la agrupación. Esta nota llega de último momento y es verídica, nada de que fake news ni nada de eso, no, ya, oficialmente. Una nueva demanda civil contra Ramón Ayala Jr. que volvió a colocar bajo escrutinio al entorno de la histórica agrupación norteña de Ramón Ayala y sus Bravos del Norte, luego de que 3 exintegrantes y exempleados lo acusaron de presuntas agresiones sexuales y comportamientos inapropiados ocurridos durante las giras en los Estados Unidos. La demanda fue pues interpuesta en el condado de Hidalgo, Texas, por el despacho de Busby Law Firm. Entre los demandantes que aparece el ex bajista Elliot González, quien durante una conferencia de prensa pues aseguró que las presuntas conductas ocurrieron de forma constante dentro de autobuses y otros espacios laborales vinculados con la banda. De acuerdo a las acusaciones, Ramón Ayala Jr., hijo del músico conocido como el Rey del Acordeón, pues habría ocurrido en presuntos actos de hostigamiento, abuso de poder y agresión sexual contra integrantes del equipo de trabajo. Los denunciantes también sostienen que Ramón Ayala y empresas relacionadas con la agrupación habrían tenido conocimiento previo de las quejas, presuntamente pues no tomaron las medidas ante los señalamientos. Durante la presentación del caso, los abogados aseguraron contar con fotografías, con videos que presuntamente documentan parte de los hechos denunciados. La demanda se suma a otros procesos legales iniciados desde febrero del 26 contra Ramón Ayala Jr. y personas también ligadas a la organización musical. En esas acciones judiciales, pues previas a extrabajadores identificados bajo el seudónimo John Doe, denunciaron presuntos abusos sexuales y reclamaron las indemnizaciones por daños emocionales y psicológicos. En medio de la controversia, Ramón Ayala pues había reaccionado anteriormente mediante este comunicado, ¿no? El que pues rechazó de las acusaciones y aseguró que el proceso legal permitirá esclarecer los hechos. El intérprete también afirmó que existen intentos por manchar el legado construido durante décadas de trayectoria artística y señaló que pues los abogados se encuentran atendiendo el caso, por lo que evitará ofrecer entrevistas mientras continúe el proceso judicial hasta ahora. Ramón Ayala Jr. no ha emitido un posicionamiento público independiente sobre las nuevas acusaciones. Así que así está la situación con Ramón Ayala Jr. Vamos con esta canción, pero esta vez lloré. Bueno, un saludo para mi amigo ahí, Julio Jaramillo, para su prima Monil.

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Muy bien, son las 9 ya con 8 minutos. Bueno, Ángela Aguilar de luto. Fallece, querido integrante de la familia. Esto pasó en un accidente de alberca. Pónganse bien abusados. Ahora en el tiempo de calor, pues ya ve que siempre nos encanta andar en los centros recreativos. Bueno, los que tienen alberca, pues también ahí a tener mucho cuidado. Ángela Aguilar y su familia atraviesan por momentos muy complicados ante el fallecimiento de Chancho, su querida mascota de tan solo 5 años, ¿no? Pero me refiero al perrito en esta ocasión, pero yo me refiero, por ejemplo, a los niños, me refiero a las personas que pues pueden tener algún accidente y un calambre o algo, o que los papás andan ya pasaditos, ¿no? Muy alegres y descuidan a las criaturas. Hay que tener mucho cuidado ahora con esta temporada de calor. En esta ocasión fue el perrito, ¿no? Fue la mascota, el perrito de la raza Pug, que falleció en un trágico accidente de alberca. La noticia fue reportada en la cuenta de Instagram Pugas Aguilar, que es administrada por la misma dinastía de este lunes 11 de mayo, de acuerdo con la publicación. Chancho, pues perdió la vida en su casa en Houston el pasado fin de semana. Este fin de semana falleció Chancho, dice, por un accidente en la alberca. Nos duele muchísimo despedirnos, dice, de él. Fue pues un gran compañero para toda la familia, pero sobre todo para la mamá, ¿no? Revelaron así un verdadero forever puppy que tenía apenas 5 añitos. Y sentimos que le faltaba mucho por vivir, pero pues nos quedamos con la paz de saber que siempre fue un perrito feliz, dormilón, cariñoso y muy amado. La familia Aguilar pues no dio más detalles sobre el inesperado fallecimiento de la mascota. Sin embargo, aseguraron que Chancho pues siempre tendría un lugar muy especial en su vida. Vamos a extrañar, dice, sus ladridos, roncos, sus ronquidos, su carita y toda la ternura que traía a la casa. Te queremos siempre, Chancho, gracias por tanto amor. Sentenciaron pues así los Aguilar, ¿no? Que reaccionaron en la inesperada muerte de Chancho. Pues en la misma publicación de Instagram de Pugas Aguilar, al pie de varias fotografías de la mascota, la esposa de Cristian, pues Nodal escribió Chanchito junto a los a las emociones de una carita llorando y un corazón blanco. No está claro casi el accidente que ocurrió en casa de Pepe o en la de Ángela y Cristian Nodal, pues, pero bueno, así pasó. Y pues uno se encariña mucho con las mascotas, ¿no? Definitivamente. Y ya cuando ya pasa, pues siempre, o sea, qué triste, porque dejan un huequito ahí en la familia y pues no. Imagínense, a diario, ¿no? Quien lo recibe es el perrito. Pero bueno, ya le tocó a Chancho partir de esta vida. Y pues al rato llega otro, ¿verdad? Bueno, en fin. Nos vamos con Ángela Aguilar, Shallow, Lady Gaga y Bradley Cooper.

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Bueno, también ahora, ¿qué pasó con la Ale Guzmán? ¿Qué lío trae ahora? Bueno, escuchamos su música y aquí les platico en un ratito más porque ya me quedan 10 minutos para aprovechar el tiempo. Porque viene Serenata en su balcón.

0: Bien, a ver si alcanzo, si alcanzo, si alcanzo, claro que sí. Bueno, Alejandra Guzmán, me quedó una pendiente, pero hasta ahí le vamos a dejar, ¿no? Pues resulta de que Alejandra Guzmán confirma embarazo de Frida Sofía, esto dijo sobre ser abuela. Pues Alejandra Guzmán finalmente rompió el silencio a un mes de que se pues sugieran las especulaciones, ¿no? De que su hija Frida Sofía estaba embarazada. La mañana del martes 12 de mayo, la llamada Reina del Rock ofreció una conferencia de prensa por el lanzamiento de su nueva canción, Los que nos quedamos, dedicado a su fallecida mami, ¿no? Silvia Pinal. Dice, pues ahí la cantante de 58 años habló de las sospechas en torno de a que su retoño podría estar esperando pues su primer bebé. No, dice, yo la dejo que ella haga su vida, como a mí me dejó mi madre, que yo hiciera la mía, pero creo que soy abuela, dijo, ¿no? De acuerdo con un video pues compartido por el reportero Edén Dorantes. Hay rumores así como tú, dice, yo también estoy así, sorprendida, yo que sé, dice, wow. Añadió la intérprete de Eternamente Bella, en esa misma oportunidad Alejandra Guzmán reveló que luego de haber atravesado diversos problemas y estar separadas, pues nuevamente está en contacto con Frida Sofía. Ya habló con ella, me felicitó este Día de las Mamás y bueno, el pasado, cosa que me llenó de alegría, pues compartió también con los medios de comunicación. Ahora que ya se comunican de nuevo, la cantautora le preguntó directamente a la emprendedora acerca de su supuesto embarazo. Yo creo que deberíamos preguntarle a Frida, dice, porque ayer le marqué y le puse, ¿cuánto tienes? No sé, relató sin decir qué le contestó. La Guzmán detalló que fue pues una amiga muy chismosa quien le platicó del video viral que generó las dudas sobre si Frida sería mamá. Pues no quiero desviar nada, pero la vida sigue y si voy a ser abuela, pues voy a ser muy yo. De por sí soy consentidora, dice Frida Sofía, negó un embarazo. 6 de abril, a horas de que el clip en el que aparecía un hombre aparentemente acariciando su abdomen, Frida Sofía fue contundente al negar que estaba una criatura. ¡Ay, qué risa!, ¿no? Dice. Le escribió un mensaje a Alex Rodríguez, que se siente, dice, siéntese quien pueda, dice, aparte estoy fumando un vape, dice, ¿cómo voy a estar fumando un vape embarazada? Entonces, pues ahí quedó la situación, ¿verdad? Bueno, ahora sí, pausa comercial y ya regreso con Serenata en tu balcón.
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11: Muy bien, son las 10 ya con 2 minutos y nos vamos con la vitamina para el alma. Esto se trata acerca de los lujos de la vida. El verdadero lujo no es lo que brilla, ni lo que se presume, ni lo que se puede mostrar. El verdadero lujo es tener una vida tranquila. Es despertarse sin prisas en el alma, sin ruidos en el pecho, sin la necesidad constante de demostrar nada a nadie. Es llegar a casa y sentir que ese lugar también es refugio. Es sentarse en silencio y no sentir culpa por descansar. El lujo está en la calma, en las noches que se duermen sin ansiedad, en los días que no duelen tanto y en las decisiones que no traicionan la propia paz. Es rodearse de pocas personas, pero verdaderas. Es elegir conversaciones honestas y alejarse del ruido que desgasta. Los verdaderos lujos de la vida no son las cosas materiales, sino más bien los valores, el respeto, la lealtad, la capacidad de amar desde el alma. Son esas cosas que no se compran, pero que llenan cada rinconcito del corazón. Es tener cerca personas que sumen, que te cuiden, que estén contigo sin condiciones. Los verdaderos lujos están en la honestidad, en los momentos de paz y en esas conexiones que te hacen sentir como en casa, sin importar dónde estés. Los lujos de la vida no están necesariamente en lo material, sino en aquellas experiencias y estados de ser que nos conectan con nuestra esencia, con los demás y con el mundo que nos rodea. Cultivar estos lujos es clave para una vida llena de significado y de satisfacción. Así es, así que esos son los verdaderos lujos. Bueno, ahora ya no va a ser el dicho doña Juanita, ¿eh? Hoy le vamos a cambiar. Resulta que ahora escribió este librito de puros chistes. Sino que chiste, dice doña Juanita, ¿eh? Dice, un día mis hijas me llevaron a un mandado y me bajé del carro para ir a comprar. Pues compré lo que necesitaba. Cuando yo me fui caminando hasta la esquina de la cuadra, cuando me gritaban, mamá, ¿a dónde va? La estamos esperando en el carro. Y ellas se reían de buena gana. Resulta que, y dice, les voy a platicar este chiste. Se reían de buena gana, ¿saben por qué? Porque no se subió al carro de nosotras. A mi carro, más bien dicho, porque era mi carro el que la llevaba. Sino que se subió al carro de enfrente. Y yo estaba desesperada, mamá, acá estoy. Y el carro de enfrente pues estaba abierto. Entonces decimos, acá estoy, bájate de ahí, vente para acá. Y desesperadas porque a lo mejor y salía el dueño o alguien. A lo mejor pensaba que estaba robándoselo o algo, ¿no? Ustedes saben. Y resulta que fue un errorzote de ella. Ya ella se baja del carro porque le pité, ¿no? Y acá estoy. Y se baja del auto, del otro carro, y pues ya se sube al mío, ¿no? Y yo, jaja, pues teníamos las meras curas ahí con esa es una de las aventuras de mi mami. Y le escribió aquí, ¿no? Bueno, pues aquí, así que ese es el chiste de doña Juanita, la anécdota del día de hoy. Y aquí le voy a programar esta canción de Honeymoon, cha, cha, cha.

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no he escuchado Stevie Wonder, este cantante y compositor activista, Stevelyn Haraway Morris, artísticamente conocido como Stevie Wonder, nace en Saginaw, Michigan, 13 de mayo de 1950. Cumple 76 años este cantante y compositor estadounidense que nace 6 semanas antes de tiempo. El exceso de oxígeno en la incubadora causó retinopatía del prematuro, lo que pues resultó en su ceguera permanente, ¿no? Qué triste, ¿no? Él fue un niño prodigio y durante su carrera pues ha grabado diversos discos y sencillos que fueron aclamados por la crítica. También ha escrito y producido para otros artistas. Ha ganado 3 veces el premio Grammy al álbum del año con 3 discos consecutivos en un periodo de 4 años. Según la Organización de las Naciones Unidas, el activismo de Stevie Wonder pues ha ejercido una influencia fundamental en acontecimientos ocurridos en los Estados Unidos y en el mundo. Fue fundamental en la campaña para reconocer el cumpleaños de Martin Luther King Jr. como festivo nacional en los Estados Unidos. Conocido por su dominio de piano, armónica, batería, teclados electrónicos, Wonder sigue siendo una de las figuras más influyentes y creativas en la historia de la música popular. Y así lo recordamos hoy en Radio Geni. Bueno, a otro que vamos a recordar también es a Richie Valens. Aquí les platico antes de la oración.

Richie Valens, cantante, compositor, músico, cuyo nombre real es Richie Valens, no igual, no, Richard, no mentiras, es Richard Esteban Valenzuela Reyes, ah, ¿verdad? Bueno, nació en Pacoima, Los Ángeles, California, 13 de mayo del 41. Él cumpliría 85 años, un cantante, compositor y músico estadounidense de origen mexicano. Aunque la carrera de Valens solo duró muy poco, se convirtió en un pionero del rock and roll y un precursor del movimiento del rock, tanto así que fue incluido en el Rock and Roll of Fame en 2001, anotándose pues varios éxitos que hoy en día son éxitos recordados, en particular pues La Bamba, que originalmente pues es una canción muy popular mexicana, que son jarocho, originaria del estado de Veracruz, México, a la cual pues Valens transformó con un ritmo del rock and roll y convirtió en un éxito del 58, haciendo de Valens pionero del movimiento del rock and roll en español, 3 de febrero del 59, con solo 17 años. Valens falleció en un accidente aéreo junto con Buddy Holly y The Big Bopper tras un concierto en Clear Lake, Iowa, a pesar de su corta carrera. Su impacto fue inmenso, abriendo camino para músicos latinos y convirtiéndose también en un ícono del rock and roll. Su historia fue inmortalizada en la película biográfica en 1987, La Bamba. Así es, pues así estamos recordando a Richie Valens aquí en Radio Genie.

0: En el nombre del Padre, del Hijo y del Espíritu Santo. Amén. Gracias, Señor, porque al finalizar este día, me doy cuenta de que estuviste presente en todos los momentos y me amaste, me cuidaste y me acompañaste. Hoy me permitiste despertar y contemplar en familia la muestra más grande de tu amor. Quiero alabarte porque has estado a mi lado en los momentos más difíciles de mi vida y sé que nunca me has abandonado. Señor, hoy quiero pedirte que me des la fuerza de tu Espíritu Santo para mañana estar listo para iniciar el día. Ven, Espíritu Santo, y permite que esta oración sea un hecho sublime de encuentro con el Padre amoroso. Ven, Espíritu Santo, que reconozca que es urgente que venga a mí tu presencia. Toma mi corazón, pon tu vida en mi vida, sopla ahora y transfórmame. Ven y llena mi vida de la vida de Dios. Gracias porque me permites sentir tu amor en el amor de cada persona que comparte conmigo la vida. También sé que estuviste conmigo en los momentos de prueba de este día y no me dejaste caer cuando las dificultades amenazaban con vencerme. Te bendigo, mi Señor, porque en ti encontré la fortaleza necesaria para luchar contra aquello que amenazaba con alejarme de tu lado. Dame mucho ánimo. Quiero que mi corazón siempre esté alegre, que haya entusiasmo en mis palabras, que confíe en que puedo lograr lo que me propongo y que siempre tenga ganas de dar lo mejor de mí. Dame un corazón optimista, lleno de esperanza por lo que me tengas preparado para el futuro. Dame la madurez mental suficiente para aprender de los errores del pasado, olvidar lo malo y quedarme con las enseñanzas que me regalas. Te pido que me regales la capacidad de tomar decisiones acertadas. Es difícil para mí tomarlas cuando no veo las cosas claras. Por eso quiero pedirte que me regales discernimiento para poder tomar las mejores decisiones. Dame una mirada sabia para poder distinguir cuando algo me puede apartar de tu camino, para poder descartarlo de mi vida. Estoy seguro de que si actúas en mí, todo será mejor y podré asumir las actitudes que necesito para desarrollar mi vida. Confío plenamente en tu amor. Creo que eres capaz de hacer lo imposible por mí. Sé que eres capaz de hacerme fuerte y de ayudarme a luchar. Confío en tus manos, mi corazón y mi vida, porque sé que en ti están seguros. No permitas que la tristeza, el miedo y la angustia se apoderen de mi corazón, porque me debilitan y no me dejan avanzar. Sé que los problemas son bendiciones que tengo que aprender a aprovechar. Sé que las adversidades me hacen más fuerte y que las frustraciones son maneras de entender que ese no era el camino. Gracias por amarme y por hacerme tuyo cada vez más. Confío en que nada me apartará de ti. Te alabo y te bendigo, y confío en que tu tiempo es perfecto. En mis noches te pido protección, y en mi descanso te pido que me cuides. Lo pido confiado porque sé que me amas. Quiero recibirte en mi corazón, en todo lo que haga. Sé mi guía porque contigo lo puedo todo. Gracias por bendecir con tu amor a todos los que amo. Toda mi vida está en tus manos y te pido la bendición para dormir. Duermo con la certeza de tu bendición y estoy listo para mañana continuar batallando. Sé que en esta noche cada rincón de esta casa, cada persona esté puesta bajo tu control y poder. Que cada miembro de mi familia, Señor nuestro, sea llenado de las bendiciones de tu Santo Espíritu. Amén.
1: Amén. Gracias, Señor, porque siempre estás presente para sostenernos en nuestros momentos de debilidad. Te pedimos que bendigas nuestras vidas mientras descansamos. Te entregamos todo lo que somos, todo lo que tenemos para que nos transformes según tu voluntad. Queremos pedirte que pases tu mano sanadora por todo nuestro ser para liberarnos de todo lo que nos atormente. Amén. Y el último, que apague la luz.
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0: ¿Cuánto pagarías por matar a un borrego cimarrón?
1: $100,000 pesos.
0: Cada año, miles de personas pagan eso y más por viajar a lugares remotos con un solo propósito: cazar animales silvestres por diversión. No por hambre, no por supervivencia, solo por placer. ¿Es ético?
1: ¿Es conservación?
0: ¿O es simplemente un deporte de ricos? Se llama turismo cinegético, viajar para cazar, y surgió hace siglos entre la aristocracia europea como símbolo de prestigio. Con el tiempo, se extendió a África, Asia y América, donde abunda la fauna silvestre. Hoy, en México, se practica principalmente en unidades de manejo ambiental que permiten la cacería controlada en ciertas zonas. Existen dos modalidades: espacios abiertos, donde los animales viven en libertad, y predios cerrados, donde venados son criados en ranchos cinegéticos. Aunque menos costosa, esta práctica tiene impactos ecológicos. Las cercas impiden el movimiento natural de otras especies. Aquí está el problema de fondo. Cazar un animal puede costar más de $100,000 pesos, una cantidad que pocos pueden pagar. Y aunque las comunidades donde se practica el turismo cinegético no suelen ver cambio significativo en su economía, los recursos se concentran en unos cuantos. Las ganancias no compensan el daño ambiental. Desde la mirada geográfica, todo territorio está formado por elementos interconectados: tierra, vida y comunidad. Cuando alteras uno de estos elementos, afectas el equilibrio completo. Cada animal es un hilo en la red de la vida. Algunos defensores del turismo cinegético afirman que permitir la caza legal ayuda a conservar especies y supuestamente evita la caza furtiva. Sin embargo, no existen pruebas científicas que demuestren que funciona. Por el contrario, en muchas zonas, las poblaciones animales siguen disminuyendo. Pero existen alternativas responsables: safaris fotográficos, turismo de observación,
1: educación ambiental.
0: Estas prácticas fortalecen la conexión entre las personas y los ecosistemas, sin causar daño a los seres que los habitan. Educar para la empatía y la conservación es el primer paso hacia una cultura donde viajar significa aprender, cuidar y convivir,
1: no cazar.
0: Comprender que los animales son seres sintientes, capaces de experimentar miedo, placer o sufrimiento, transforma nuestra manera de relacionarnos con ellos. Así que la próxima vez que escuches sobre turismo cinegético, pregúntate: ¿es conservación o es solo un eufemismo elegante para matar por placer? Porque en un mundo donde tantas especies están al borde de la extinción, cada vida cuenta. Y ningún trofeo vale más que un animal libre bajo el cielo de México. Con información del doctor Álvaro López, del Instituto de Geografía de la UNAM. Un guión de Leonardo Santiago, con información del portal Ciencia UNAM. Les saluda Mónica Genis.
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Érase una vez, en un little tiny pueblito, un ratoncito muy veloz y muy enamorado, al que llamaban Speedy Gonzales. Esta es su historia y lo que pasó cuando su novia Rosita se fue. Y dice más o menos.

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8: Ya lo saben, el paso de gusanito que dice...

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Érase una vez, en un little tiny pueblito, un ratoncito muy veloz y muy enamorado, al que llamaban Speedy Gonzales. Esta es su historia y lo que pasó cuando su novia Rosita se fue. Y dice más o menos.

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0: ¿Te imaginas compartir tu vida con un compañero que puede vivir 100 años?
1: ¿Un amigo emplumado que si pierde a su pareja puede caer en depresión como tú o como yo?
0: Las aves no son juguetes. Son seres con emociones complejas que merecen un hogar para toda su vida.
1: ¿Estás realmente preparado?
0: Aunque durante siglos hemos tenido aves en casa, la verdad científica es clara: no son animales domésticos.
1: Sus comportamientos siguen siendo instintivos y salvajes.
0: Una cacatúa puede vivir hasta 100 años, un loro entre 60 y 70, un cisne 30, incluso un periquito australiano vive de 5 a 8 años. Y aquí viene algo hermoso y desgarrador. Especies como loros, guacamayas, pericos y cacatúas son monógamas. Tienen una sola pareja toda su vida. Si en cautiverio no tienen pareja, crean ese vínculo contigo. Te eligen como su compañero de vida. Pero cuando su pareja muere, ya sea ave o humano, pueden caer en depresión profunda. Por eso, adoptar un ave no es como comprar una planta. Es como adoptar un hijo de plumas que podría sobrevivir a tus propios hijos. Antes de adoptar, pregúntate, ¿tengo espacio suficiente para que viva dignamente? Cada especie necesita alojamiento específico. ¿Puedo costear su alimentación? Los carroñeros necesitan comida refrigerada. Otros requieren amplia variedad de frutas frescas diariamente. Y algo crucial, asegúrate de su procedencia legal. Las aves de criadero o capturadas legalmente están anilladas o tienen chip. Si no tiene identificación, probablemente viene el tráfico ilegal. No fomentes ese crimen.

0: Las aves son maestras del disfraz. No muestran signos de enfermedad hasta que están gravísimas. Por eso necesitan visitas veterinarias periódicas.
1: Y cuidado, pueden transmitir enfermedades como la clamidia aviar.
0: El humano se contagia al contacto con aerosoles de materia fecal o secreciones respiratorias de aves enfermas. Por eso, la higiene de su espacio es fundamental, no opcional, obligatoria. Entonces, antes de llevar un ave a casa, pregúntate honestamente, ¿puedo comprometerme por décadas? ¿Tengo espacio, dinero, tiempo? ¿Estoy dispuesto a ser el compañero de vida para siempre de una ave monógama? Porque adoptar un ave no es tener una mascota. Es asumir la tutela de un ser que podría sobrevivirte, que puede deprimirse si lo abandonas, que te elegirá como familia. Y eso es un privilegio y una responsabilidad de por vida.

0: guión de Leonardo Santiago con información del portal Ciencia UNAM. Les saluda Mónica Genis.
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¡Soy Barney! ¡Vamos a jugar! Pero primero hay que ir a la escuela.

Amiguitos, que ustedes ya se levantaron, pues los felicito. Y a ustedes que están dormidos, ¡ay, qué envidia! Háganle caso a mamá y a papá, ¿eh?

0: lo bello de
1: su... Hola, amiguitos del Despertador Infantil de Radio, de Radio Genio. Les saluda su amiga Luz Clarita y quiero mandarles un saludo y decirles que los quiero mucho y gracias por tomarme en cuenta y ver mi novela. Bueno, es todo, los genios. Todo lo que les quería decir, no me olviden.
2: Luz Clarita.
3: Muy buenos días, mis queridos amiguitos. Ahora les voy a cantar una cancioncita y dice así. Es hora de levantarse para irse a la escuelita. Es hora de levantarse a lavarse las manitas. ¡Tan, tan!

0: ¿Qué tal? Buenos días. Muy, pero muy buenos días tengan todos ustedes. Les enviamos nuestro saludo, nuestra felicitación en este día jueves 14 de mayo de este 2026. Hoy se festeja a quienes llevan por nombre Matías, Enedina y Dominica. ¿Usted tiene alguno de estos nombres? Matías, Enedina o bien Dominica, reciba nuestro saludo, nuestra felicitación. ¿Está celebrando su cumpleaños, aniversario matrimonial? Reciba el saludo de esta su estación Radio Geni desde Nogales, Sonora, México. Pues bienvenidos aquí a este que es su programa, El Despertador Infantil, de esta tu estación Radio Geni. Vamos a atender esta llamada que ya hace unos instantes se están comunicando con nosotros y vamos a ver qué es lo que se les ofrece. Buenos días.
1: Buenos días, Güerito Rivas, ¿cómo está?
0: ¿Cómo amanecieron?
1: Muy bien, gracias a Dios.
0: Perfecto. ¿Y a qué se debe el honor de su llamada?
1: Para dedicarle a mi nietecito que nació el 10 de mayo allá en Oregón.
0: Ajá.
1: Y se llama Matías con el caballito Pancho.
0: Ajá.
1: Y a otro niño, Angelito Montelongo Navar, que vive en Buenos Aires.
0: Ajá. ¿Y quiere la canción del caballito Pancho?
1: Si es tan amable, si me lo puede poner.
0: Seguro que sí. Matías, ¿dónde dice que nos escucha?
1: En Oregón. Es un bebito, nació ahora el 10 de mayo. Ándele. Estoy muy feliz. Muy bendecida, gracias a Dios.
0: Bueno, pues además es Día de los Matías.
1: Sí, por eso acabo de escuchar.
0: Perfecto, bueno, pues un fuerte abrazo y la canción del caballito Pancho, ¿verdad?
1: Así es, güerito.
0: Bueno, pues muchas gracias, que tengan buen día.
1: Igualmente, bendiciones.
0: Gracias, gracias por su participación y hasta Oregón. Se va nuestro saludo. Nuestra felicitación aquí a través del programa El Despertador Infantil. Vamos a iniciar pues rápidamente con la canción de Mi Caballito Pancho.

Perfecto, pues ahí quedó el tema que nos solicitaron el caballito Pancho, con el saludo a toda la gente que nos escucha por allá en Oregón. Vaya nuestro saludo a través de este programa. 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Bueno, pues a nombre de ellos, aquí estamos en el programa, su programa, El Despertador Infantil.

0: vas al infierno? ¿Cuándo si me vas a llevar al infierno? Tócame un rock and roll.
1: No, que no te voy a tocar. No.
0: ¿Qué
1: te
0: voy a tocar?
1: Que no te voy a tocar nada.
0: ¿Qué sí? ¿Cómo es?
1: Mira, Kiko, te voy a llevar, pero bueno, rápido, pero inmediatamente.
2: Perfecto, pues ahí quedó el tema de el diablito loco, aquí en el programa. El despertador infantil. ¿Qué horas tenemos? Ya son las 6 de la mañana con 54 minutos. Las 6:54.
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2: Muy bien, muy bien. Ahí le vamos a complacer con mucho gusto la canción de Churi, Churim Pum Flies. Ah, pero antes, vamos a ver que nos digan, a ver quién de nuestro auditorio nos da la respuesta a esta pregunta que le vamos a hacer. ¿Cuántos minutos tiene un día? ¿Cuántos minutos tiene un día? Esa es nuestra primer pregunta aquí en el programa El Despertador Infantil. Nos solicitaron la canción de Churi Churim Fun Flies. Vamos a complacer, pero antes también vamos a enviar un saludo a todos los estudiantes ahí de la Escuela Secundaria Federal número 2, que todas las mañanas nos escuchan.

0: dos horas.
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Perfecto, pues ahí quedó el tema de Churi. Churi, Churin Funflies, aquí en el programa, con el saludo a todos los estudiantes ahí de la Escuela Secundaria Federal número 2 que nos acompañan diariamente.

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2: Muy bien, muy bien. Bueno, pues avanzamos aquí en el programa y bueno, todavía no nos dan la respuesta a la pregunta que les formulé. ¿Cuántos minutos tiene un día? ¿Cuántos minutos tiene un día? Esa es nuestra pregunta. Vamos a ver la canción del Caminito, Caminito de la Escuela, con un saludo para nuestra amiguita Florecita Ontiveros, que diariamente está muy pendiente del programa y le gustan mucho las canciones de Cricri, pero principalmente esta que se llama Caminito, Caminito de la Escuela.
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1: Muy bien, pues ahí quedó el tema del caminito, caminito de la escuela. Vamos a felicitar a nuestro amiguito Emanuel González, quien se comunicó con nosotros, pero dice, ya me voy a poner a desayunar, pero quiero decirte cuántos minutos tiene un día. Y efectivamente, lo que nos dijo nuestro amiguito Emanuel, esa es la respuesta correcta, pero yo quiero que la respuesta nos la den y que salga al aire para que ustedes escuchen lo que yo les he preguntado sobre cuántos minutos tiene un día. ¿Tenemos a alguien en la línea? ¡Buenos días! ¿Cómo amaneció?
2: Gracias a Dios, güerito. ¿Y tú cómo amaneciste?
1: Bien, gracias a Dios. ¿Con quién tenemos el gusto?
2: Con Ricardo Rogelio Ochoa Bray.
1: Ándele. ¿De qué colonia nos está llamando, don Ricardo?
2: De Los Encinos.
1: De la colonia Los Encinos. Perfecto. ¿Y a qué se debe el honor de su llamada?
2: Para hacerle comentario de la pregunta que hizo.
1: A ver, dígame.
2: Yo ya también tenía la respuesta, 1440 minutos.
1: Ajá. Pues esa es la respuesta correcta, 1440 minutos es lo que forma un día.
2: Un día, pues nada más para eso, güerito, y si tiene la manera de felicitar al niño Rogelio Iván Ochoa Ruiz.
1: Rogelio Iván Ochoa Ruiz.
2: Y a Ivana Isabela Ochoa Ruiz, también son hermanos los dos.
1: Ándele, bueno, pues les enviamos el saludo. ¿Y ellos dónde nos escuchan?
2: Van rumbo a la escuela.
1: Van rumbo a la escuela, perfecto. Sí. Bueno, pues de su parte ahí quedó la felicitación. ¿Alguna canción que les quiera dedicar?
2: La que usted guste, güerito, con todo gusto.
1: Ándele, les vamos a dedicar otra de las canciones que también ya nos habían solicitado aquí al programa. La canción de Tuki Tuki, ¿qué le parece?
2: Claro que sí, güerito, con mucho gusto, ¿eh? Y es muy amable y que tengas un buen feliz día.
1: E igualmente para usted,
2: Dios
1: también.
2: Te bendiga.
1: Gracias, igualmente. Gracias. Muchísimas gracias a todo nuestro auditorio que nos acompaña en diferentes puntos aquí de nuestra localidad, en diferentes colonias, que es lo más correcto. Y allá en Nogales, Arizona, también vaya nuestro saludo, nuestra felicitación. Entonces, ya escuchamos, así como lo dijo este caballero y como lo dijo nuestro amiguito Emanuel, que nos dijo que un día tiene 1440 minutos. Y esa es la respuesta correcta. Felicidades aquí a través del programa El Despertador Infantil. Nos vamos con Tuki Tuki.

Perfecto, pues ahí quedó el tema de Tuki Tuki. Aquí en el programa, ¿qué horas tenemos? Ya son las 7 de la mañana con 9 minutos, las 7:09. A ver, aquí está esta pregunta también, muy sencilla, para que usted nos dé la respuesta. A ver, dígame, ¿cuántos meses tiene 28 días? Son 12 meses del año, ¿verdad? Entonces, ¿cuántos meses tienen 28 días? Esa es nuestra pregunta. Vámonos a la parte comercial y continuamos.

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7: Muy bien, muy bien. Continuamos aquí en el programa y estamos platicando con nuestro amiguito Antoine Lira. ¿Qué horas tienes allí en tu relojito, Antoine? Bueno.
8: 7:12.
7: Las 7:12. Perfecto. Esa es la hora correcta. Las 7:12:34. Muy bien. Antoine. ¿Y para qué me has llamado esta mañana,
8: Para preguntar la respuesta.
7: Para darnos la respuesta. Ándale. A ver, ¿cuántos meses tiene 28 días? Acuérdate que son 12 meses los del año, ¿no?
8: Sí.
7: A ver, ¿y sabes tú cuáles son los meses del año?
8: No.
7: Enero, febrero, marzo, abril,

0: octubre, noviembre y diciembre, ¿verdad?
1: Sí.
0: Ok. A ver, ¿cuántos meses tienen 28 días?
1: 12.
0: Los 12, efectivamente, los 12 meses del año tienen 28 días. Esa es la respuesta correcta, porque muchos pensamos, decimos que vamos a decir febrero. Febrero a veces tiene 28 días. A veces tiene 29, ¿verdad?
1: Sí.
0: Pero los 12 meses del año tienen 28 días. Muy bien, Antoine. ¿Y qué canción me vas a pedir?
1: La abejita chiquitita.
0: La abejita chiquitita. Muy bien, Antoine. Pues te agradezco mucho tu participación aquí en el programa. Que tengas excelente día. Y ahí te voy a programar la canción de La abeja chiquitita, ¿eh?
1: Gracias.
0: Gracias a ti. Gracias por comunicarte aquí al programa El Despertador Infantil. Y nos vamos con... La abeja chiquitita.

0: Muy bien, pues ahí quedó la abejita chiquitita aquí en el programa. Ya son las 7 de la mañana con 17 minutos. Las 7:17. Que no se les haga tarde.
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0: Muy bien, muy bien. Bueno, pues aquí les tengo otra pregunta a todos ustedes que están escuchando el programa El Despertador Infantil. Buenos días. ¿Cómo amaneciste?
5: Bien.
0: Qué bueno. ¿Y cómo te llamas?
5: Dana Catalina.
0: ¿Y cuántos años tienes?
5: 9.
0: 9 añotes. ¿Y en qué escuela estudias?
5: Colegio Lima.
0: Ok. ¿Y en qué año vas?
5: En tercero A.
0: En tercero A. ¿Y para qué me has llamado esta mañana,
5: Para una canción.
0: A ver, ¿cuál canción quieres escuchar?
5: La del árbol de mango.
0: ¿El árbol del mango?
5: Sí.
0: Ah, muy bien. Ya hacía tiempo que no me pedían esa canción, la canción del árbol del mango. Muy bien. Ahí te la voy a programar. Me dices que estudias en el Colegio Lima.
5: Ajá.
0: Ajá, qué bueno. ¿Y qué tienes, maestro o maestra?
5: Maestra.
0: ¿Y cómo se llama tu maestra,
5: Se llama maestra Cristal.
0: Ander. ¿Y la quieres mucho?
5: Sí.
0: Ah, qué bueno, pues eso es muy importante. ¿Y te portas bien con ella?
5: Sí.
0: Qué bueno. ¿Y te enseña muchas cosas ahí en la escuela?
5: Sí.
0: ¿Qué es lo que te enseña? A ver.
5: Como las tablas o las multiplicaciones.
0: Ándale, qué bueno. Que les enseñan las tablas de multiplicar, eso es muy importante, ¿verdad?
5: Sí.
0: Qué bueno. ¿Y para qué otra cosa me quieres decir alguna otra cosa?
5: No, mamá.
0: Es todo. Y a propósito de las tablas, si yo te pregunto cuántos son 4x4, ¿qué me contestas?
5: 4x4.
0: Ajá.
5: 16.
0: Y si te pregunto cuántos son 4x10, ¿qué me contestas?
5: 40.
0: Muy bien, mamacita, pues ahí te voy a programar la canción del árbol del mango, ¿eh?
5: Ok, muchas gracias.
0: Gracias a ti. Gracias por comunicarte aquí al programa El Árbol del Mango. Vamos a complacer con mucho gusto a nuestra amiguita que se ha comunicado aquí con nosotros al programa El Despertador Infantil. Inmediata, rápidamente, nos vamos con la canción de El Árbol del Mango.

0: Perfecto, pues ahí quedó el tema de el árbol de el mango. Vamos a enviar un saludo en esta mañana para nuestro amiguito Samuel López Castro. Nuestro amiguito Samuel López Castro está escuchando el programa y quiere escuchar la canción de René. Vamos a complacerle con mucho gusto a través de El Despertador Infantil. Oiga, les tengo otra pregunta. Vamos a ver quién nos da la respuesta correcta a esta pregunta. Dígame usted qué huesos encontramos en el antebrazo. ¿Cómo se llaman los huesos que encontramos en el antebrazo? ¿Usted lo sabe? Bueno, pues comuníquese con nosotros aquí al programa, denos la respuesta. Buenos días.
1: ¿Cómo amaneciste?
0: Ah, muy bien, Angélica, ¿y usted?
1: Pues bien, güerito, aquí, mira, aprovechándote para pasar la información de la unidad móvil. Te voy a dar el primer día, nada más, el lunes. Ajá. En la Escuela Zaragoza, que escuchen todas las personas que viven para la colonia Buenos Aires. Vamos a estar en la Escuela Zaragoza de las 8 de la mañana. Vamos a comenzar como a las 9 más o menos, por todo lo que hay que poner ahí para instalarnos. Pero vamos a estar ahí hasta la 1:30 de la tarde haciendo exámenes de Papá Nicolau cervicuterino.
0: Ajá.
1: Queremos captar a la mayor parte de las mujeres de esas colonias, de esos sectores, güerito, porque no hemos tenido esas direcciones. En los estudios son pocas las que han ido de por allá, entonces por eso buscamos lugares estratégicos para que las señoras se atiendan ahí. Es Papá Nicolau gratuito.
0: Perfecto.
1: Es una unidad móvil de la agrupación George Papá Nicolau. Ya la mayoría de la gente nos conoce aquí en Nogales. Y otra cosa que les voy a

0: antes de 24 horas, ¿verdad?
1: Exactamente, así es. Entonces, pues ahí las esperamos y, como te digo, son 10 días después de su periodo menstrual y tampoco que sean unos poquitos días antes, ¿no?, de su periodo, porque tampoco se puede hacer, uh-huh, ¿no? Pero ahí vamos a estar.
0: ¿A partir de cuándo me dice?
1: Es el lunes nada más vamos a estar en la colonia Buenos Aires, en la escuela Ignacio Zaragoza. Ahí es donde nos van a recibir, en la escuela Ignacio Zaragoza.
0: Uh-huh. Bueno, pues
1: que el martes vamos a las bellotas, ¿no?
0: Sí, pero eso lo vamos a dejar para que cuando sea el día martes, pues ya nos mencione y diga que el próximo martes estarán por allá en las bellotas.
1: Así es. Vamos, como te digo, te voy a estar hablando diario, güerito, para recordarle a la señora, pero hoy jueves, pues también que ya se vayan preparando para el lunes. Las esperamos ahí, todo el voluntariado, con mucho cariño para atenderlas.
0: Perfecto, Angélica. Pues muchísimas gracias y ahí estamos al pendiente.
1: Gracias, güerito. Buen día.
0: Bueno, pues muchas gracias ahí a la gente de George Papa Nicolao, aquí en nuestra localidad, que como siempre, pues trabajando en beneficio de nuestra comunidad. Continuamos aquí en el programa. Tenemos la parte comercial.
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4: Perfecto, continuamos aquí en el programa. Buenos días.
5: Sí, buenos días, güerito.
4: ¿Cómo amaneció?
5: Muy bien, muchísimas gracias. ¿Y usted?
4: Bien, también, gracias a Dios. Pues fíjese que le tocó que nos proporcione la hora. ¿Qué horas tiene por allí en su relojito?
5: 7:29.
4: Ándele, las 7:29 minutos con 45 segundos. Muy bien. ¿Y para qué nos ha llamado esta mañana?
5: Le hablo porque mi nietecita cumple años y tres años y pues siempre los escucha y a ver si le puede poner por favor las mañanitas chistosas.
4: ¿Y cómo se llama la cumpleañera?
5: A Kalesi Sánchez.
4: ¿Kalesi Sánchez?
5: Sí, Kalesi Sánchez.
4: Muy bien.
5: ¿Y aquí qué? Por la Reforma.
4: Ahí por la calle Reforma, perfecto. ¿Y qué quiere decirle a Kaleli Sánchez?
5: A Kalesi, que la quiero mucho, es una niña muy inteligente y le gusta mucho escuchar su programa y le gusta mucho la canción de la Rana René.
4: La canción de René.
5: Ah, René, sí, perdón.
4: Sí. Es más, le vamos a complacer también con esa canción, pero antes vamos a dedicarle las mañanitas chistosas, así como usted nos los está comentando, ¿eh?
5: Muy amable, muchas gracias, güerito.
4: ¿Algo más que usted nos quiera comentar?
5: Pues que tenga un día muy, muy alegre y que disfrute mucho su día. 3 añitos, pero como le digo, muy inteligente.
4: Muy
5: inteligente. Y que toda la familia la amamos mucho.
4: Eso es todo. Bueno, pues ahí está la felicitación y aquí están sus mañanitas chistosas, ¿eh?
5: Gracias, Dios lo bendiga.
4: Igualmente.
5: Bye bye.
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0: Perfecto, pues ahí quedaron estas mañanitas chistosas aquí en el programa El Despertador Infantil. Ya tenemos la respuesta correcta a la pregunta que nosotros formulamos: ¿qué huesos encontramos en el antebrazo? ¿Cómo te llamas? Buenos días.
1: Buenos días, abuelita Rivas.
0: ¿Cómo amaneciste?
1: Bien, gracias a Dios.
0: Qué bueno. ¿Y cómo? ¿Y cuál es tu nombre?
1: María Regina López Mejía.
0: ¿Y cuántos años tienes?
1: 10
0: añotes. Ah, perfecto, muy bien. A ver, dime tú, ¿qué huesos encontramos en el antebrazo?
1: Cúbito y radio.
0: Esa es la respuesta correcta. Cúbito y radio son los huesos que encontramos en el antebrazo. Muy bien. ¿Y qué canción quieres escuchar?
1: La de Mágicas Princesas.
0: Canción de Mágicas Princesas, perfecto. Pero antes tengo la canción de René. ¿Qué te parece? ¿Te parece bien?
1: Sí.
0: ¿Y en qué escuela estudias?
1: En la Ignacio W. Covarrubias.
0: ¿En qué año vas?
1: Quinto.
0: En quinto año. Ah, con razón, te supiste inmediatamente la respuesta. Muy bien, pues te felicito y ahorita te complazco con la canción de Mil Palabritas, ¿eh?
1: Sí, eso
0: es. Gracias.
1: Gracias.
0: Gracias a ti. Gracias por comunicarte aquí al programa El Despertador Infantil. Nos vamos con la canción de René.

0: Perfecto, pues ahí quedó el tema de René aquí en el programa El Despertador Infantil de esta frecuencia internacional. De Renegrido, efectivamente. Muy bien, buenos días.
1: Buenos días, Juanito.
0: ¿Cómo amaneciste?
1: Bien, gracias a Dios. ¿Y usted?
0: Bien, también, gracias a Dios. ¿Y cómo te llamas?
1: Natalia.
0: Natalia. ¿Y cuántos años tienes, Natalia?
1: 8.
0: 8 añotes. Oye, Natalia, ¿y cuáles son tus apellidos?
1: Lima Zárate.
0: Ándale. Natalia Lima Zárate. Perfecto, Natalia. ¿Y para qué me has llamado?
1: Para una canción.
0: ¿Cuál canción te gustaría escuchar?
1: Mil Palabritas.
0: La canción de Mil Palabritas. Y fíjate que ya me la habían solicitado esa canción de Mil Palabritas. Y claro que sí, te vamos a complacer con mucho gusto. Muy bien. ¿Y qué me platicas? ¿Cómo te ha ido en la escuela?
1: Bien.
0: ¿Te ha ido bien? ¿Te has portado bien?
1: Sí.
0: ¿Le estás echando muchas ganas a la escuela?
1: Sí.
0: Ah, qué bueno. ¿Y en qué año vas?
1: En tercero B.
0: En tercero B. Oye, ¿me podrías decir cuántos son 24 más 24? ¿24 más 24 cuántos son? ¿Eh? Natalia.
1: ¿Dónde?
0: ¿Cuántos son 24 más 24?
2: Sacando la cuenta.
0: ¿Eh? Es más, te la voy a poner más facilito. Si son 20 más 20, ¿cuántos son?
1: 40.
0: 40. Y si le agregamos 8, ¿cuánto es?
1: 28.
0: No, no. Si le agregamos 8 a los 40, ¿cuántos son?
1: 48.
0: Eso, así es la respuesta. 24 más 24, ¿cuántos son?
1: 48.
0: 48, efectivamente. Ok, mi reinita hermosa, me da mucho gusto que te hayas comunicado al programa. Y aquí te voy a complacer con la canción de Mil Palabritas. ¿Está bueno?
1: Sí.
0: Ok, amorcito. Gracias, que tengas buen día. Gracias, gracias a ti, la tremenda Natalia, comunicándose aquí con nosotros al programa.

Perfecto, pues ahí quedó este bonito tema, mil palabritas aquí en el programa. Las 7:46, las 7:46. 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

Perfecto, pues ahí quedó el tema de No me quiero bañar, la participación de Tatiana aquí en el programa. Y nos vamos con otro de los temas solicitados, la canción Todo Tiene Tambor.

0: Perfecto, pues nos vamos agradeciéndoles a todos ustedes el que nos haya acompañado esta mañana. A continuación, nuestro compañero y amigo, el profesor Alejandro Encinas y su equipo de reporteros para entregarles primera plana, primera emisión. Yo les recuerdo que el existir es un acontecimiento. Gracias, buenos días.
1: El valor del silencio. Aprendí que el silencio no es vacío. Es el lugar donde las experiencias de la vida encuentran sentido. Cuando callas no huyes. Le das espacio a lo que has vivido para que se acomode, para que madure dentro de ti. El silencio te enseña a observar lo que sientes, a escuchar lo que de verdad llevas dentro. A veces duele, porque te enfrenta a pensamientos que preferías esconder. Pero solo lo que se enfrenta se transforma. No siempre es fácil estar en silencio, porque en el ruido es sencillo distraerse. Pero en el silencio no hay máscaras. Solo estás tú, con tu verdad. Y ahí es donde empieza el verdadero crecimiento. He descubierto que el silencio también es un acto de valentía. Valentía para no responder a todo. Valentía para no dejarse arrastrar por discusiones vacías. Valentía para escuchar antes de hablar. Porque quien sabe callar sabe entender. Y quien entiende puede avanzar con paso más firme. El silencio no es debilidad. Es fuerza contenida. Es conciencia despierta. Es el lugar donde se toman las decisiones que marcan un rumbo. En mi vida he comprobado que, cuando me permito estar en silencio, las cosas se ordenan, los pensamientos se aclaran, y mi voz, cuando por fin hablo, tiene más peso. Hay silencios que parecen incómodos, pero en realidad son los que más enseñan, porque en ellos descubres la paciencia y entiendes que no todo necesita respuesta inmediata. El silencio también es respeto. Respeto hacia ti mismo, porque te das espacio para pensar, y respeto hacia los demás, porque les escuchas de verdad. A veces callar es la forma más honesta de acompañar. Y lo más hermoso del silencio es que no depende de nada externo. No necesitas un lugar especial, ni la aprobación de nadie. Solo necesitas atreverte a quedarte contigo mismo. Por eso no subestimes nunca el valor del silencio. Porque no es ausencia. Es madurez, es libertad, es coraje. Y a veces, el acto más fuerte es simplemente saber estar en silencio.

0: Muy buenos días, amigos y amigas. Muy buenos días. Qué gusto saludarles en esta hermosa mañana del jueves 14 de mayo. Les saluda a su amigo y servidor Alejandro Encinas, voz informativa de su noticiero Primera Plana. Esta es la primera emisión, el compendio informativo con las noticias más importantes del mundo entero, la información de última hora, con el trabajo del equipo de profesionales de la comunicación. Gracias pues a usted que nos da la oportunidad de entrar a la intimidad de su hogar con la magia de la radio. Usted que nos permite subir a su automóvil y acompañarle. Usted que ya nos está recibiendo en su trabajo, donde quiera que se encuentre. De veras, muchas, pero muchas gracias por permitirnos ser parte de su día. 23 grados centígrados la temperatura ambiental. Hoy va a ser un día muy ventoso, sobre todo ya por la tarde se esperan fuertes rachas de viento y ya por la tarde mayormente soleado. 23 grados la temperatura en estos momentos, aunque la máxima va a llegar igual que ayer a los 30 grados. Así se mantiene hacia el fin de semana. Hay mucha estabilidad atmosférica, no hay cambios muy relevantes y bueno, pues toda la próxima semana también con temperatura agradable, ligeramente cálida, alcanzando los 30 grados. La mínima esta mañana al amanecer era de 15 grados, pero ya en estos momentos el termómetro de Radio Geni registra 23 grados Celsius de temperatura ambiental, equivalentes a 74 grados Fahrenheit. La máxima para hoy 86, también mañana viernes 86, y así hacia el fin de semana también pues un ligero calorcito en toda nuestra región. La información del pronóstico del estado del tiempo y bueno, pues también la información de esta mañana. El Banco de México anuncia que ha puesto en circulación una colección de 12 monedas conmemorativas para celebrar la Copa del Mundo FIFA 2026. Son monedas que como todas las monedas tienen en una de las caras el escudo nacional, pero por el frente pues tienen figuras alusivas a la historia de México. Son monedas conmemorativas al Mundial de Fútbol. Bueno, y el titular de la Procuraduría Federal del Consumidor dice que los productos de la canasta básica, 29 productos, no deben rebasar los 960 pesos y que planean que también se vendan en las tiendas de autoservicio, productos como el arroz, la carne de pollo, el frijol, el huevo, el limón y los plátanos. Y también dice que, al contrario, en lugar de que suba el precio de estos productos, ya se logró bajar el precio. Bueno, y escándalo en el Senado de la República por el nombramiento del senador, el flamante senador oaxaqueño Alejandro Murat, el mismo que fuera funcionario en el gobierno de Peña Nieto. ¿Cómo es que se purifican estos funcionarios corruptos? Con Peña Nieto, Alejandro Murat fue director del Infonavit. En alguna ocasión me tocó entrevistarlo, saludarlo. Era director de Infonavit con Peña Nieto y los mismos de Morena lo señalaban, lo acusaban de corrupto. Había escándalos ahí de desvíos de dinero, juicios fraudulentos que cometió en el Infonavit, pagos indebidos, pagos millonarios a empresas de esas que se conocen como fantasmas, como factureras. Pero ya, y luego fue gobernador de Oaxaca por el PRI, a pesar de toda esa estela de escándalos, de corrupción, de fraudes, de tranzas, pues lo hicieron senador. Bueno, López Obrador lo hizo senador de la República porque le cayó bien el muchacho, ¿no? Y bueno, pues ahí sigue de senador, repitió y ahora lo mandan a que se integre a la junta permanente, porque el senador, el titular de esa posición, el sinaloense Enrique Insunza, pues sigue extraviado, sigue perdido, es de los que están incluidos en la lista de 10 políticos mexicanos encabezados por el gobernador de Sinaloa, Rubén Rocha Moya, de supuestamente tener nexos con el narcotráfico. Pues se quitan a uno y ponen a otro igual o peor de corruptos, caray. Bueno, es que incluso el gobernador de Oaxaca, que lo relevó en el cargo a este Alejandro Murat, lo acusó de corrupción y que le habían detectado ahí en una auditoría pues un faltante de 6,878 millones de pesos sin aclarar, aunque pues se dicen que el historial de desvíos de este personaje en su paso por el servicio público como director del Infonavit en la época de Peña Nieto, como gobernador de Oaxaca, alcanza los 98,000 millones de pesos. Mucha gente se pregunta cómo le hicieron para ganarse el aprecio de López Obrador. Pues a lo mejor utilizó el mismo método de Manuel Velasco, otro ex gobernador priista del Partido Verde en Chiapas, que dicen que la manera como se ganaron la simpatía, el afecto, el favor de López Obrador, pues fue poniéndole bastante dinero a la charola, ¿no?
1: Buenos días, profesor. Buenos días, amigos. Qué gusto saludarles. Pues estamos hablando, profesor, de uno de los caciques más pues temidos por su propio pueblo, como lo es este ex gobernador de Oaxaca, a quien efectivamente, como usted lo comentaba, el actual gobernador Salomón Jara Cruz, pues lo ha venido señalando como uno de los responsables de fuertes desfalcos, de quebranto financiero que registra el estado de Oaxaca. Sin embargo, pues de esos casos que jamás vamos a entender de López Obrador, cómo llevó a verdugos del pueblo para que lo acompañaran en la aventura política.
0: Sí, porque los Murat son, es una familia de caciques, allá es. En Oaxaca. Entonces, pues no se termina de entender cómo es que López Obrador los sumó a su movimiento, sabiendo pues la clase de fichitas que son los Murat. ¿Te acuerdas del papá de Alejandro, el viejo José Murat? Que también fue gobernador de Oaxaca, y que también hizo toda clase de desfalcos, de desvíos. Entonces, bueno, lo mismo de Manuel Velasco y su papá, su abuelo, caciques allá en Chiapas, también ligados históricamente con el PRI. Entonces, ¿cómo es que los sumó López Obrador poniéndoles alfombra roja para integrarlos a su movimiento y todavía darles cuotas de poder como este senador Alejandro Murat, actualmente senador de la República por Morena?
1: Pues sí, está blindado, entonces pues todas las acusaciones que hagan en su contra pues no van a surtir efecto.
0: Pero es un mundo de dinero el que le endilgan que se robó, oye, pues 98 mil millones de pesos, claro, desde la época cuando fue director del Infonavit con Enrique Peña Nieto y luego gobernador de Oaxaca. Entonces, pues no cabe otra explicación más que como que le aportaron mucho billete al movimiento, ¿no?
1: Sí, pues se congraciaron de esa manera con alguien que pues le apostó a todo para llegar a ser presidente en el 2018 y que pues ahora estas lacras políticas pues no sabemos cómo Morena la sigue todavía arrastrando y si va a soportar de por sí el desprestigio que comienza a levantarse en contra de este partido por culpa precisamente de actores políticos que pues no tienen una muy buena reputación.
0: Bueno, y de esos personajes nefastos que tanto daño le están haciendo a la imagen de Morena, pues el gobernador de Sinaloa, Rubén Rocha Moya, mira que él sí que fue de los que acompañaron a López Obrador desde los primeros años de lucha por llegar al poder, pero pues qué mal le pagó Rocha Moya a la confianza y al apoyo que le brindó en todo momento el expresidente, ¿no?
1: Sí, pues si cuando estaba López Obrador manoteó los recursos del erario sinaloense a más no poder, pues quiso hacer lo mismo.
0: Deja tú que haya arrebatado, que haya cometido tranzas, fraude.
1: Desfalcos.
0: Pues finalmente la mayoría de los políticos lo hacen, ¿verdad? Pero, oye, el descaro con el que se alió al crimen organizado en Sinaloa, oye.
1: Sí, pues no es un secreto tampoco que cuando gobernador llega, pues lo primero que hace pues es buscar ese tipo de alianzas.
0: Pactar, ¿no?
1: A Maloba se lo reclamaban, incluso hubo ahí algunos roces entre grupos delictivos porque querían también puestos importantes.
0: Pues siempre ha sido un secreto a voces los pactos, los acuerdos que hacen con el crimen organizado, pero no de manera tan descarada, insisto, como Rubén Rocha Moya en Sinaloa, ¿eh?
1: Sí, entonces, pues, una mala, muy mala imagen la que está en estos momentos soportando Morena.
0: Bueno, y yendo más allá, todavía tramando, orquestando crímenes como el que cometieron contra Luis Héctor Melesio Cuen, algo así, ¿no?
1: Sí, sí, pues también un personaje que pues venía de un partido que se formó, se puede decir, con puros profesores de la universidad, como lo fue el Partido Sinaloense. Sin embargo, pues pues llegó a la Diputación Federal, pero pues ya sabemos su destino trágico, las traiciones, lo que pudieron ser vendetas
0: pero
1: también.
0: Pero dicen
1: políticas.
0: Que quien lo traicionó y lo puso y orquestó todo y ordenó que pues lo ejecutaran, pues fue el propio gobernador, oye, llegar a esos extremos. Digo, ya se había atrevido a desaforar alcaldes como el de ahí de Culiacán, pero ya llegar al extremo de tramar el asesinato de un personaje de peso en la política, pues ya es mucho, ¿verdad? Bueno, sobre el caso del gobernador con licencia de Sinaloa, la presidenta Claudia Sheinbaum esta mañana en la conferencia de Palacio Nacional dijo que Estados Unidos debe presentar pruebas de los señalamientos que le imputan a Rocha Moya. La presidenta recordó además un caso en el que nuestro país ha solicitado en 38 ocasiones la extradición de una persona en ese país. Y el gobierno de Estados Unidos se ha negado, dijo, por falta de pruebas.
2: La próxima semana les vamos a presentar. Hay 38 casos, a ver si me dan exactamente el número, lo dije hoy en el gabinete. Hay 38 casos donde Estados Unidos ha negado la petición al gobierno de México para detener con urgencia a una persona con fines de extradición. Estados Unidos ha negado. ¿Por qué? Por falta de pruebas. ¿Cuál es la visión de Estado? ¿Cuál es la visión de largo plazo? Más allá de la coyuntura política que debe seguir la presidenta y su gobierno y la Fiscalía General de la República y el Poder Judicial. La ley, la Constitución y una visión de defensa de la soberanía.
0: Bueno, una visión de la defensa de la soberanía, dice la presidenta Claudia Sheinbaum, rechazó que en el caso de los 10 mexicanos señalados por el Departamento de Justicia de Estados Unidos, se nieguen a extraditarlos o a no actuar. Insistió que hay una cuarta vía, exigir pruebas, ¿verdad? Entonces, aunque también han destacado que en los últimos meses México ha deportado a narcotraficantes, a delincuentes, a Estados Unidos, sin exigir o sin cumplir necesariamente con los
1: protocolos
0: incluyendo las pruebas que incriminen a esos delincuentes que ya están allá en Estados Unidos. ¿Por qué la insistencia de de proteger o de negarse a siquiera investigarlo, hombre? Porque ni siquiera hay una carpeta de investigación en contra del gobernador sinaloense, de quien, por cierto, pues se desconoce su paradero. Una investigación de la revista Proceso indicaba que estaba acuartelado en el Palacio de Gobierno en Sinaloa. Después se negó tal versión. Hablaban de que habían sido él y dos de sus hijos transportados en un helicóptero que los sacó precisamente ahí del Palacio de Gobierno en Culiacán. La gobernadora interina de Sinaloa negó que el gobernador Rubén Rocha Moya estuviera ahí viviendo en Palacio de Gobierno, con fuertemente custodiado, ¿verdad? Dijo que él vivía en su casa, que por cierto, el fin de semana trascendió la noticia de que un comando armado había balaceado con armas de alto poder, pues una de las casas de Rocha Moya ahí en Culiacán, ¿no?
1: Sí, aunque también se ha mencionado, profesor, que desde el 2021 él ya no habita esa vivienda ubicada en un sector muy exclusivo de Culiacán, y pues aparte otras residencias que tiene. Entonces, pues todo apunta a que está bien escondido, bien resguardado, y si pues la acción de la justicia mexicana no lo persigue, pues entonces de quién se esconde.
0: Bueno, pues porque tiene amenazas de muerte también, ¿no?
1: Pues sí.
0: De uno de los grupos, creo que del que extraditaron a Estados Unidos, del Mayo Zambada, pues lo señalan de haber traicionado a ese grupo, ¿no?
1: Sí, leíamos parte de la vida de Rocha Moya. También nació en Badiraguato, al igual que muchos otros célebres personajes pues del crimen organizado. Entonces, pues quizá a veces infancia sea destino, como diría alguien, ¿no? A pesar de que pues de su origen, de su formación profesional como docente, pues tal vez no resistió.
0: Bueno, fue rector de la Universidad de Sinaloa también, ¿no?
1: Además, pero también se le menciona como profesor de escuelas primarias, y bueno, pues le fue larga la etapa de trabajo docente de él.
0: Bueno, las pruebas más fehacientes dicen las está aportando el Mayo Zambada, detenido en una prisión allá en Estados Unidos. Pero a raíz de la separación del poder con esa licencia que solicitó, empiezan a surgir presuntas irregularidades millonarias ligadas a empresas que fundaron dos de sus hijos. Qué bonita familia, ¿no?
1: Sí, pues es lo que hemos observado, profesor, que llegan al poder los padres, y pues los hijos también se van incorporando así de manera repentina, les brota la inteligencia y les llega la prosperidad.
0: Pues no solo los hijos, también los hermanos,
1: los tíos.
0: Acuérdate los hermanos de Guillermo Padres, el que fue gobernador de Sonora.
1: Sí, sí.
0: ¿Te acuerdas?
1: Sí,
0: los ricos de la familia, los hermanos incómodos, como Raúl Salinas de Gortari, hermano del expresidente Carlos Salinas,
1: los hijastros incómodos,
0: los hijastros de Vicente Fox, o sea, que todo el círculo familiar, hermanos, hijos, sobrinos, compadres, suegros, primos, o sea, se sirven con la cuchara grande, y claro, estos cuatro muchachones, hijos de Rocha Moya, pues dicen que estaban haciendo millonarios negocios, a tal grado de que dos de ellos se atrevieron a crear una compañía constructora.
1: No, pues entonces, no te acabes, Sinaloa. Pero no únicamente en Sinaloa, por eso recordemos también los Moreiras en Coahuila, recordemos en Zacatecas a los Monreal.
0: El esposo de una gobernadora de Sonora también, sí, dice que le fue muy bien, ¿no? O sea que encuentran la manera de cómo capitalizar el que alguien de la familia esté en el, en el poder, ¿no?
1: Sí, el palanquismo, pues el influyentismo, entonces.
0: Y lo han hecho los del PRI, los del PAN, ahora lamentablemente lo están haciendo algunos de Morena, ¿no?
1: Sí, entonces por eso es que se queda mucha gente en la reflexión y con la sorpresa de que nuestra presidenta, sus hijos, pues están llevando una vida aparte.
0: Y a veces el esposo y el cuñado de la gobernadora de Baja California, Marina del Pilar Ávila, también.
1: También, pues es que pues nuestro sistema político mexicano lamentablemente no castiga a quienes cometen graves errores, al contrario, los premian, los promueven a mejores cargos, y pues la justicia mexicana, pues ya sabemos cómo está.
3: ¿Dónde está Rubén Rocha Moya? Nadie precisa su ubicación desde que pidió licencia, pero en su gobierno, vaya que él y su familia hicieron negocios jugosos. Un ejemplo es Constructora Chocosa SADCB, propiedad de Rubén y Ricardo Rocha Ruiz, hijos del gobernador incómodo. La empresa tiene inconsistencias fiscales y un esquema de cancelación de facturas por más de 136 millones de pesos. Documentos del Servicio de Administración Tributaria en poder del portal MX reportan que la empresa aparece vinculada a operaciones irregulares que no corresponden a su perfil fiscal. El periodista Jorge García Orozco documentó que la constructora mantuvo relaciones comerciales con al menos 9 empresas que facturan operaciones simuladas. Entre ellas, Construcción y Diseño Nueva Era, Comercializadora Vigía del Pacífico, Pechuma, Grupo Total Más y Compañía y Asesorías en General, entre otras. De 2013 a 2017, la empresa canalizó 12 millones 460 mil pesos a estas compañías bajo sospecha. También se detectaron facturas canceladas.

0: como dijera Popini, Pompín Iglesias, qué bonita familia, ¿no? Qué bonita familia.
1: Sí, pues construyeron un imperio a la sombra del poder del padre, sin embargo, pues ahorita pareciera que andan a salto de mata.
0: Pero, pues así, ¿de qué nos admiramos, hombre? ¿De qué se admira, qué se asusta usted? O sea, sí lo han hecho todos, en los muchos gobiernos del PRI, no todos, no, hay sus excepciones, pero en los muchos gobiernos del PRI, en muchos gobiernos del PAN, en muchos gobiernos de otros partidos políticos, este era el común denominador, oye, el beneficio, como decíamos hace rato, directo, que se para hacer negocios millonarios de los hijos, hermanos, primos, sobrinos, ahijados, compadres, suegros, allegados.
1: Pues pareciera que es una maldición que pesa sobre el sufrido pueblo mexicano, que los gobiernos que llegan, de la denominación que sean, aunque ellos pregonen, no somos iguales.
0: Por el poder, pues.
1: Sí, pues lamentablemente.
0: Pero es cierto que López Obrador decía frecuentemente esa frase, sí, ¿no? No somos iguales, ¿no?
1: Sí, entonces, pues... Caray.
0: Pues unos que salieron peores, ¿no? Le quedaron mal al expresidente, ¿no?
1: Sí, porque pues...
0: Pero sus propios hijos lo han ridiculizado, lo han hecho quedar mal también, pues.
1: Sí, porque aunque él se haya esforzado y haya llamado, pregonado, que iban a hacer una lucha frontal contra la corrupción, pues nada de eso se ha visto hasta el momento.
0: Pues a lo mejor fue un eslogan de campaña nada más, ¿no?
1: Pues sí. Pantalla engañabobos, diría alguien por ahí.
0: Cada presidente ha manejado sus eslogan. ¿Te acuerdas del eslogan de López Portillo?
1: Sí, y lo recordamos, de Miguel de la Madrid, profesor, cuando decía que había que atacar a la corrupción.
0: Hoy andaba enojado Ernesto Zedillo porque le piratearon su frase. ¿Te acuerdas el eslogan de Ernesto Zedillo? Allá no, cuando asesinaron a Colosio, pues sí, entró al quite como candidato el doctor Ernesto Zedillo Ponce de León en 1993 con el eslogan bienestar para tu familia, ¿no?
1: Sí.
0: Esa palabrita bienestar desde la época de Zedillo, pues como que nos la han querido manejar frecuentemente, ¿no?
1: Sí, pues era una palabra que nos gustaba, nos causaba buena impresión. Porque...
0: ¿Qué decía López Portillo? La prosperidad somos todos, ¿cómo?
1: Pues él siempre prometió riqueza, abundancia para el pueblo de México.
0: 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Iba a defender el petróleo como un perro y terminó llorando en su último discurso.
1: Pues era en cierta manera medio ridículo, ¿no? 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
9: 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Adelante, José Luis, con tu reporte. Buenos días.
10: Muy buenos días, maestro, muy buenos días, obviamente a todo el auditorio de Radio Genio. Buenos días, familia. Efectivamente, maestro, vamos camino ahorita a la segunda ciudad más rielera del estado, que es Benjamín Hill, después obviamente de Empalme. En ese lugar el profesor pues se inaugurará en unos momentos más lo que será el segundo también museo ferroviario del estado. Ahí donde parten las vías hacia nuestra ciudad de Nogales y hacia Mexicali y Baja California. El cronista del ferrocarril de aquí en nuestra frontera, don Elías Mena Canevet, pues es la autoridad en este caso, maestro, y él es el quien nos va a explicar y nos va a dar los pormenores sobre este museo.
9: Ok.
10: Por la tarde, maestro, vamos a enlazarnos porque el señor secretario también viene en representación del municipio. Ajá. Y por la tarde pues ya le daremos a conocer a nuestro público pues la palabra del señor secretario en vista a este nuevo museo ferroviario.
9: Oye, pues todo un acontecimiento. Ojalá que haya oportunidad de ver José Luis Peraza, de platicar con el buen amigo Elías Canevet, de los ferrocarrileros, apasionados, ya jubilado, ya retirado. Pues casi podríamos hablar que el ferrocarrilero es una especie en extinción. Quedan pues esos gratos recuerdos de la época en la que el ferrocarril, sobre todo el de pasajeros, pues formaba parte importante de la economía de pueblos, de ciudades, incluso como Empalme y propiamente como Benjamín Hill, que era un punto importante. Estimado Elías Canevet, ¿cómo te va? Muy buenos días.
11: Buen día, maestro, a usted y a su presidente auditorio. Pues sí, ahorita vamos a estar en la inauguración del Museo del Ferrocarril en el velero Benjamín Gil. Ahí vamos a estar, profesor, y nos sentimos orgullosos. Pues me siento orgulloso aquí porque traigo una comitiva.
9: Ajá.
11: Comitiva de gente que viene conmigo, unos periodistas. Traemos a un gran personaje, a don Guadalupe Serrano Quiñones. Así. Ah. Y vamos a, como digo, vamos a la apertura de este museo.
9: Oye, Elías, platícanos, ¿cómo es que nace este proyecto de crear un museo del ferrocarril justamente ahí en Benjamín Gil?
11: Bueno, esto fue por la doctora, la presidenta municipal, en agradecimiento a ella, que estuvo en la, pues también es cita de ferrocarrilero, ¿no? Y ella tuvo el ímpeto de decir, bueno, ¿yo por qué Benjamín Gil no tiene un museo? Y ella, en su gestión hoy como presidenta municipal, Jessica Barraza Celaya, fue la que propuso, y ella en su administración está haciendo este proyecto tan grande.
9: Pues qué buena idea, digo, tomando en cuenta el lugar tan preponderante que ocupa en la historia del ferrocarril del Pacífico, la población de Benjamín Gil.
11: Sí, así es, maestro. Y como luego repetir, también ahorita ya estamos en gestiones también aquí con el ayuntamiento para hacer un espacio cultural ferrocarrilero. Si todo sale bien y todo, este año se cumplen 144 años del primer clavo de vía aquí en Nogales. Ya andamos haciendo gestiones para hacer algo conmemorativo precisamente a 144 años.
9: Pues me atrevo a pensar que incluso aquí en Nogales se pudiera hacer algo alusivo al ferrocarril, Elías, en la vieja estación del ferrocarril que permanece, tengo entendido, pues abandonada, ¿no?
11: Sí, ese es un reto muy grande, pero sería posterior, pero ahorita con lo que podemos hacer, va a ser un espacio un poco más pequeño, pero vamos a tratar de hacerlo que la gente tenga una noción de lo que fue el ferrocarril aquí en Nogales.
9: Oye, Elías, ¿qué sientes tú, como muchos viejos ferrocarrileros, el proyecto de reactivar el tren de pasajeros que anunció la presidenta Claudia Sheinbaum?
11: Sí, ese proyecto está muy bueno, profesor. Lo que sí yo hicieron es en la distancia de aquí a la Ciudad de México, son 3.000 kilómetros. Tiene que ser un equipo muy fuerte, muy bien adaptado por el kilometraje.
9: Ah, bueno, sería como antes, ¿no? Sería un tramo de Nogales a Guadalajara, de Guadalajara saldría otro tren a la Ciudad de México.
11: Y directo de la Ciudad de México a Nogales no es factible por el equipo, y el tipo de estación es muy diferente, bueno. Todo eso tienen que verlo principalmente.
9: Bueno, se supone que van a invertirle ahí en cuanto a trenes, a carros, a vagones, para brindar un buen servicio, ¿no? Pero ya es una inminente realidad este proyecto de revivir el servicio del tren de pasajeros en varias regiones de México. Mi estimado Elías Canevet, pues mucho éxito y felicidades a todos los ferrocarrileros.
11: Ahí te daremos a conocer lo que vamos a presenciar exactamente el mecanismo.
9: Ándele, pues muy bien, ahí nos platican, ¿eh? Gracias, buen día y buen viaje hasta la rielera población de Benjamín Gil, que pues hoy se inaugura el Museo del Ferrocarrilero. Buenos días.
12: Buenos días, maestro.
9: Sí, mándeme.
12: Pues yo le voy a hacer una reclamación. Ayer estaban diciendo que en la gasolinera de Aeroplano, la que está frente a los Mariscos Chihuahua.
9: Ajá.
12: Que iban a comenzar a las 12 con algo así como
9: una activación de promoción, ajá.
12: Sí, y que voy llegando y que no había nada, ¿verdad?
9: Ah, caray. Lo anunciaron muy formalmente, de 12 del día a 2 de la tarde, ¿no?
12: Exactamente, pero la sorpresa que me llevé que se le había ido a internet, que no sé qué. Ajá. Entonces, no sé si lo ampliaron ¿O lo dejaron para ahora?
9: Pues déjeme, localizo ahí a Gloria, la muchacha del área de mercadotecnia de Grupo 5 de Mayo.
12: Sí.
9: Porque yo quedé en el entendido que iba a hacer la activación, la promoción de 12 del día a 2 de la tarde, tal como lo anunció aquí en Geni, ¿no?
12: Sí, de hecho había unas muchachas ahí, que estaba una mesa y algo así, pero no comenzaron. Yo fui, pues me vine, porque no cargué gasolina, siempre cargo ahí, ¿no? Siempre cargo ahí, pero ese día pues que quisimos aprovechar la...
9: Sí, la promoción que anunciaron, sí, ¿verdad? Que iban a dar muchos regalos y cupones y no sé qué más. Mire, pues ahorita localizo a la persona encargada y le pregunto qué va a pasar con esa promoción.
12: No sé si continuó después, ¿no? Muchas gracias.
9: Bueno, ándele, pues gracias a usted. Vamos contigo, Oscar Rodríguez, con información local.
13: Muy buenos días a todo el auditorio. Fíjese que el director de Educación, Edgar Valadez, pues habló sobre el reconocimiento a maestros con 25 años de labor docente y también a maestros pues que se han destacado en eventos o en algunos concursos.
14: Vamos a tener ahorita un homenaje para los maestros en el marco del Día del Maestro, aquellos maestros que cumplen 25 años de trayectoria, y para los maestros destacados, aquellos maestros que han destacado en este ciclo escolar, en algo artístico, en algo en su comunidad, en lo académico, en lo cultural. Y estamos muy contentos, la verdad. Recordemos que nuestro alcalde, el ingeniero Juan Francisco Gino Gales, es un aliado de la educación, es un aliado de los maestros, es un aliado de los jóvenes, de los niños. Y es por eso que estamos realizando este evento, este magno evento, de parte del gobierno municipal en coordinación con Educación Municipal, para que todos nuestros compañeros docentes pues vengan a recibir un abrazo y los aplausos del gobierno municipal. Son 18 maestros que van a estar recibiendo ese reconocimiento de su trayectoria, perdón, por 25 años de servicio, y 48 maestros destacados que también se les va a homenajear el día de hoy. Estuvimos nosotros lanzando una convocatoria ya hace algunas semanas, donde venían una base de requisitos. Entre ellos era, con base a los maestros destacados, eran aquellos maestros que hayan destacado en algún programa artístico, cultural, académico, o maestros que hayan llevado alumnos. Tenemos maestros, por ejemplo, que han llevado a concursar alumnos a nivel estatal, nacional, y a esos maestros son los que estamos destacando el día de hoy. Y a los maestros que le mencionaba ahorita con sus 25 años de trayectoria, pues maestros que ya se dice fácil 25 años de trayectoria, pero son 25 años donde han dejado su alma, donde han dejado su corazón en la enseñanza y en el aprendizaje, en esas cuatro paredes, dentro de las aulas, dentro de las escuelas. Y estamos muy contentos, la verdad, como le menciono y se lo vuelvo a reiterar, el gobierno que encabeza nuestro alcalde es un gobierno aliado de los maestros, es un gobierno aliado de la educación y sobre todo de nuestros niños, nuestras niñas y de nuestros jóvenes.
9: Y vaya que ha demostrado, ¿no?, el alcalde Juan Jim y el gobierno municipal, que es un aliado permanente de la educación, porque sí, sin ser obligación directa, el gobierno municipal, ¿cómo apoya a las escuelas, ¿no? ¿Sí? Sobre todo en el tema del suministro de agua, problemas con el alumbrado, o sea, son muchos apoyos permanentemente que le da a las diferentes escuelas, cuando pues sabemos que la responsabilidad directa es del gobierno del estado, ¿no?
13: Así es, maestro. Fíjese, en lo que es la semana, el director de educación pues se va a las escuelas para ver las problemáticas que tiene. Y cuando son problemas que se pueden arreglar aquí, que no sea que hacer un trámite hasta Hermosillo, pues lo hacen aquí.
9: Sí, porque cuando una escuela tiene una necesidad, se supone que el delegado regional de la SEC tiene que hacer el reporte a Hermosillo, hacer el trámite, y con toda la burocracia, con todo el protocolo que el trámite implica, pues a veces tarda un mes, tres meses, seis meses en que se llegue el recurso y reparar o arreglar algo a la escuela. Y aquí en caliente luego, en cuestión de horas, en cuestión de unos días, ya el gobierno municipal resuelve alguna necesidad, algún problema que tenga algún plantel escolar. Que por cierto, el que ni fu ni fa, el delegado regional de la SECO, ya no... no habla, no declara, no dice nada de su trabajo.
13: Pues fíjese que, maestra, que
9: está de florero, de adorno.
13: No, nos hemos acercado a él, pero pues como todos los funcionarios estatales, pues no les tienen permitido dar de alguna declaración. Sí hemos ido para ver las cuestiones de uniformes, de los horarios.
9: No, deja tú que no hagan declaraciones, pero que trabajen, que hagan algo, ¿no?
13: Pues sí. Pues no se ha visto, no sabemos, no hay nada de información de lo que haga el delegado.
9: No trasciende, en pocas palabras, ¿no?
13: Así es.
9: Bueno, pues muy emotiva la ceremonia ayer en Teatro Auditorio para reconocer a maestros y a maestras con 25 años de servicio. Si yo hubiera seguido trabajando, ya cumpliera 40 años de servicio.
13: No, pues ya tuviera...
9: Aguanté 20 nomás.
13: Nomás. Pues sí, pero muy bien, muy emocionados ahí los maestros.
9: Es que mucha gente dice, no, el maestro, qué a gusto se la pasa. No, es un trabajo pesadito, porque no es únicamente ir a darles clases, a transmitirle conocimientos a los niños en el horario escolar. El maestro se lleva un chorro de chamba a su casa, ¿eh?
13: No, sí.
9: Simplemente la planeación académica de toda la semana te lleva varias horas hacer la planeación estratégica de cada materia, ¿no?
13: Así es.
9: Y luego la cuestión de las evaluaciones, las pruebas, las calificaciones. Es una chamba que desquitan bien mis colegas maestros. Y que bueno, felicidades a las maestras, a los maestros que fueron ayer reconocidos por el gobierno municipal por 25 años de servicio. ¿Cuál es su comentario? Buenos días.
15: Buenos días, profe. Nada, como usted pues se va por el periférico, pues a usted no le afecta, ¿no? Ajá. Pero ese trabajo que están haciendo, profe, allá abajo, es exageradamente, profe.
9: ¿En dónde, oiga? ¿En qué parte?
15: Pues, ¿a dónde, profe? Pues ahí en el TEC.
9: En la Avenida Tecnológico.
15: Sí, profe, es exageradamente. Y luego, pues, claro que no van a trabajar los semáforos.
9: Pero me imagino, usted se refiere a que están levantando todo el concreto a un ladito de la escuela del Tecnológico, ¿no?
15: Sí, profe, y luego tan transitada esa parte, pues, y ahora que pusieron el fregado semáforo aquí en la esquina, porque yo soy su vecina, que pusieron ahí en la esquina, se hacen las olas.
9: Pero es temporal esto, oiga, porque aunque no han dicho nada, no ha dicho el ingeniero Jorge Medina de qué se trata esa obra, pero a mí me llama la atención, justamente anoche pasé por ahí y me llamó la atención el montonal de concreto que están retirando del cemento viejo. Ojalá que sea lo que yo me imagino, una rehabilitación de ese tramo de la Tecnológico y pues no sé, que quede bonito, ¿no?
15: Profe, pero es que es exageradamente los que vienen de allá del puente, profe, del puente del periférico, acuérdense que son tres carriles y el que viene para
9: acá. Lo hicieron en doble sentido.
15: Uno solo. Uno solo, profe, porque de venida es uno y el otro de ida, profe, es exageradamente, sí, profe.
9: No, y luego está cerrada la conexión, la calle
15: aquí que para el DIF,
9: que conecta del DIF, del Boulevard El Greco, a la Tecnológico, ¿no?
15: Exactamente, profe. Otra cosa, profe, dijeran, están haciendo eso porque van a quitar el puente.
9: Pero no avisaron, no dijeron, no sé, los días que estuve ausente, si avisaron que iban a hacer estos trabajos
15: ahí. Para que usted que está tan conectado con ellos, que le digan qué van a hacer, porque, oiga, me ha tocado tres veces, profe.
9: Mire, déjeme localizo al ingeniero Jorge Medina y a ver si nos puede explicar al aire en qué consiste esta obra, ¿no?
15: ¿Y cuánto va a tardar? Pues otra cosa, profe, déjeme terminarle de platicar. Me ha tocado tres veces que se le ponen a los carros a la gente ahí en el puente, profe, por los fierros. Como al señor Medina, pues no pasa por ahí y no se le ponche el carro, pues ahí le vale el gorro. Pero a los que se les ponche el carro, profe, me ha tocado tres veces que se les ponche, uno trae en el carro, porque están los fierros ahí, profe. Pues aunque sea, están haciendo esa cosa, pues se hubieran arreglado el puente de puro milagro.
9: Pues ¿desde cuándo lo deberían de haber hecho de concreto ese puente, no?
15: Pues sí, nos esperamos al trabajo, profe, porque sabemos que nos va a beneficiar. Pero sigues quedando, pues, tres personas le han tronado, me ha tocado ya venir atrás de ellos.
9: Y eso que cada rato lo van y lo soldan, ¿verdad?
15: Ah, las, bueno, lo soldan.
9: Las láminas,
15: profe,
9: que se despegan.
16: pero sí son como navajas filosas de repente las que quedan allí bajo los carriles de circulación.
15: Y uno de ellos era un señor de la tercera edad que con bastón y todo eso, que se le trozó el carro ahí, la llanta.
16: Bueno, mire, ya tengo en la otra línea al ingeniero Medina para preguntarle sobre esta obra, ¿sí?
15: Muchísimas gracias.
16: No, al contrario. Gracias, señora, a usted, gracias, buen día. Usted inquieta a la gente, ¿verdad?, preguntándose qué obra es la que están haciendo en este tramo de ahí de la Avenida Tecnológico, justamente a la altura de la escuela, a la altura del Tianguis Tecnológico. Se mantiene cerrado la Avenida de los Niños, así se llama, así, ¿no?, la que conecta del DIF hacia la Avenida Tecnológico. Pero yo le agradezco la excelente disposición que siempre tiene para platicar con nosotros aquí en las noticias de Radio Geni, el secretario de Desarrollo Urbano, el ingeniero Jorge Medina. Ingeniero, buenos días.
17: Muy buenos días, maestro. Un gusto saludarte, a ti, a tu amable.
16: Igualmente.
17: Aquí andamos trabajando.
16: Ya vimos que andan muy activos, con mucho trabajo. Ingeniero, te agradezco que tome la llamada. Pues en base a la inquietud de la gente que no saben qué obra es la que están ejecutando en este tramo de la Avenida Tecnológico, no sé si nos puedas explicar, ingeniero, en qué consiste esta obra.
17: Ah, muy bien. Es en la salida norte del Tecnológico, ahí por la Avenida Tecnológico,
16: sí,
17: ¿verdad?
16: Sí, señor.
17: Muy bien. Okay. Ahí, en ese tramo, se está haciendo una rehabilitación del drenaje por parte del organismo operador del agua, ¿sí? Uh-huh. Estos trabajos, sí son trabajos que hubo necesidad de realizar ese cierre para lograr cambiar lo más pronto posible esa tubería. Y esos trabajos se están haciendo previo a la remodelación que viene para el puente, es el puente de fierro que nosotros, de parte de Desarrollo Urbano y Obras Públicas, le hemos estado haciendo reparaciones, hemos estado manteniéndolo, pero ya ese puente, pues todos sabemos que ya cumplió su vida útil. Es por eso que hace 2 años el ingeniero Juan Jim inició con las gestiones ante el gobernador para la remodelación, la rehabilitación de este puente, que ya en los próximos días o próximas semanas ya se va a iniciar. Entonces se están haciendo los preparativos, se está haciendo.
16: O sea que para entender, ingeniero, para entender lo que me estás diciendo, el proyecto es hacerlo de concreto.
17: Así es, se están haciendo las gestiones, bueno, sería, ¿eh?, para que el puente se realice con concreto. El día de ayer tuvimos una reunión ahí con el ingeniero Juan Jim, donde ya se están haciendo toda la cuestión técnica, se está viendo todos esos detalles para que en su momento, pues ya que esté listo esas gestiones, pues se pueda iniciar con los trabajos. Ya en su momento le tocaría.
16: O sea, sería extraordinario, tomando en cuenta la enorme cantidad de vehículos que transitamos diariamente por ese puente, ingeniero.
17: Definitivamente, en las reuniones que hemos tenido en Hermosillo, en la CIDUR, una de las recomendaciones y sugerencias que hemos hecho como la Secretaría de Desarrollo Urbano es la que ese puente quede de 4 carriles, es decir, 2 de retorno y 2 de ida y vuelta, uh-huh, porque ahorita está nomás de 2 carriles y la propuesta que traemos nosotros es que quede de 4 carriles para que, uh-huh, quede un poco más funcional.
16: Oye, ingeniero, ¿y cuántos días van a durar los trabajos que están realizando justamente ahí en este tramo de la Avenida Tecnológico contiguo al propio Tecnológico?
17: Sí, estos trabajos van a durar alrededor de 10 a 12 días, pero se pretende que se terminen antes. Por eso es que se tomó la decisión ahí de cerrar ese tramo para que los trabajos se realicen a la brevedad posible. Pero sí, estos trabajos se hacen de una manera preventiva, porque si no lo hacía el organismo, había posibilidades de que se colapsara esa línea de drenaje. Uh-huh. Y tuviéramos algún otro tema, ¿verdad?
16: Pues le agradezco mucho, ingeniero Medina, que nos haya compartido esta valiosa información para nuestro auditorio.
17: Muchas gracias, maestro. Gusto en saludarlo.
16: Igualmente, gracias. El gusto es nuestro. Es el ingeniero Jorge Medina, secretario de Desarrollo Urbano y Ecología.
13: Y en más noticias, la subcoordinadora del Centro de Atención, Bienestar y Animal, Cindy Torres Rivera, acudieron a un domicilio a brindar atención de vacunas y fumigación. También agregó que continuarán con los trabajos en colonias y también en el mismo CABA.
18: Vinimos al llamado de un ciudadano, el cual tiene una discapacidad visual y una enfermedad. Vinimos a vacunar a sus perritos y fumigar su domicilio para prevenir pulgas, garrapatas, sarna y prevenir la enfermedad de la rabia. Al Centro de Atención y Bienestar Animal, de lunes a viernes de 8 a 3. Es correcto, toda la semana vamos a tener campañas de vacunación y fumigación en domicilios. Va a ser Lomas de Anza, vamos a estar en Romanza y en la Solidaridad. El fin de llevar a los domicilios la vacunación y las fumigaciones es prevenir principalmente la enfermedad de la rabia, con eso estamos vacunando, y también prevenir pulgas, garrapatas que nos pueden contagiar enfermedades a los humanos, como principalmente la rickettsia. El día de mañana se va a visitar la colonia de Romanza de 9 a 2 de la tarde. El día jueves se va a visitar la colonia Solidaridad de 9 a 2 de la tarde. Y la próxima semana vamos a continuar igual con el sector de la Solidaridad y los Virreyes. Vamos a estar vacunando los días martes, miércoles y jueves de la siguiente semana de 9 a 2 de la tarde. Y también en el Centro de Atención y Bienestar Animal estamos todos los días de 8 a 3 vacunando y esterilizando.
13: Pues continúan las acciones, las jornadas de vacunación y fumigación por parte de CABA, del Centro de Atención y Bienestar Animal. Y por otro lado, la Procuradora Municipal de Protección de Niños y Niñas y Adolescentes comentó sobre la otorgación del derecho a la familia a más de 20 niños en este primer trimestre del año y reafirmó el compromiso para continuar dando pues este derecho.
19: Bueno, uno de los derechos que los niños tienen es el vivir en familia y desde esa perspectiva en la Procuraduría Municipal trabajamos constantemente para que sean restituidos precisamente a este derecho a vivir en familia de niñas, niños y adolescentes, hablando particularmente de los niños que en algún momento se encuentran bajo resguardo de la institución, trabajar arduamente en los procedimientos para que este derecho sea restituido de manera favorable para ellos. Es importante mencionar que de acuerdo con los lineamientos que marcan los protocolos a seguir, pues es la medida de protección de resguardo en un centro de asistencia social siempre tiene que ser la última opción y por el menor tiempo posible. De ahí, pues, que sea un proceso que está en constante movimiento para buscar esta restitución de derechos. En el primer trimestre del año 2026, de niñas, niños y adolescentes que estuvieron bajo resguardo en un centro de asistencia social, tuvimos 20 restituciones. De hecho, tenemos precisamente ese tabú, ese estigma de que DIF se dedica a quitar niños, a retirar niños, cuando pues no ese es el propósito de la institución, sino lo contrario. Como menciono, el tener a un niño bajo resguardo en una institución siempre tiene que ser la última opción y por el menor tiempo posible.
13: Pues aquí están las declaraciones de la Procuraduría, Ana María Mecines, Procuradora del DIF Municipal.
16: Sí, buenos días.
20: Alejandro, buenos días.
16: Sí, buenos días.
20: Habla Javier Payán aquí de la CTC Cross. Uh-huh. Ayer, antier, quiero señalar la pronta atención que tuve. Hablé a la Protección Canina. Uh-huh. Y al antirrábico en la mañana. Y cuál fue mi sorpresa, en 3 horas estaban dos damas hablándome por teléfono y un caballero que dónde estaba mi domicilio. Uh-huh. Vinieron y me hicieron el favor de vacunarme 5 perritos. Uh-huh. Parasitarlos y las casitas de los perritos me las fumigaron con un líquido que no es asuntol, es uh-huh. algo más fuerte, algo más bueno. Y pues agradecerle la pronta atención. Uh-huh. Alejandro, en esto quiero caer, hay otro comentario, Alejandro. Todas las dependencias se han portado a la altura conmigo, con mi persona, con uh-huh. mis peticiones, que las he pedido, que no me, o sea, lo que es lo normal. Alumbrado, raspado de calles, recolección de basura, todo está bien. El único que nos está faltando es un mapa, Alejandro, que uh-huh. desde el día 3 no nos ha llegado todavía el agua, señor. Entonces, mire, Alejandro, yo voté por la 4T, Alejandro. Todas las dependencias, les repito, están trabajando, me han servido bien, están trabajando bien, uh-huh. me han hecho caso como ciudadano. la única persona...
16: No, pues hasta lo han chipileado ahí, ¿no?
20: Claro que sí, Alejandro, yo estoy a gusto, el único problema es que no sé si el ingeniero Yindes conoce a Jumapa, nos está ignorando, por un poquito más de presión del agua para que nomás no suba los tinacos, porque desde el día 3 no tenemos agua.
16: Pero antes sí le llegaba agua por la tubería,
20: Alejandro,
16: o...
20: Alejandro, yo nunca había molestado a tu radio por agua, era apenas el tiempo de sequía, sí, obvio. Pero Alejandro, le repito, en enero empezaron a cortar el suministro.
16: ¿Hicieron cambios ahí en la red, no sé, en la válvula? ¿Qué calle es, mi amigo?
20: Es la calle Víctor Urquídez.
16: Ajá.
20: Y que topa con Francisco Casanova.
16: Pues esa es la parte alta de la CTC Croc, ¿no?
20: Y todavía falta un poquito más para arriba, ¿no? Pero sí está alto, aquí sí está alto. Entonces, lo que digo una cosa, Alejandro, le abrimos a la llave ahí en la calle donde está la toma, sí hay agua, pero no alcanza a subir la presión.
16: Entonces, falta que le metan más presión a la red para que alcance a subir el agua, ¿no?
20: Y como usted lo dijo, Alejandro, cuando empezaron a oír, yo empecé a escuchar el movimiento para mejorar el suministro, para que a todos nos toque, porque nos debe tocar a todos equitativamente. Ese anillo acuaférico que están mencionando, desde entonces nos empezó a faltar el agua. Ya vino el señor Manuel Gámez, es su jefe de cuadrilla. Lo que nos dijo el señor, ¿saben qué? Creció la ciudad y ya no va a haber agua, hay que modificar los contratos y ya no pagar agua. El señor le dijo, pero esta es la 4T, señor, le digo. Esa es mi pregunta, pues. Porque el señor nos contestó esa respuesta, nos dio esa respuesta, que pues que, óigame, Alejandro, es incongruente que tú vas para adelante, vayas para atrás en la 4P, Alejandro. La 4P significa adelante.
16: No, pues en todo caso, los que acaban de llegar o los que acaban de construir vivienda, pues que esperen, ¿no?
20: Exactamente, Alejandro. Mire, por Serena, cuando hicieron Serena, nos dejaron sin agua.
16: Digo porque no se le puede quitar el agua a las colonias viejas para dársela a los fraccionamientos nuevos, ¿no?
20: Sí, y aquí nada más somos como unas 12 gentes, Alejandra, que no nos sube más el chorrito para arriba. Entonces no hay manera de poner
16: 12 familias afectadas. Creo que de esto ya tiene conocimiento el director ahí de Omapas, pero finalmente, pues ahí está su reporte de nueva cuenta, señor Payán.
20: Muchas gracias, Alejandro.
16: No, al contrario, gracias por la confianza. Son las 9:04 a.m. Regresamos con información deportiva. 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
16: 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Está en la línea telefónica el director del Instituto Nogalense del Deporte, Marco Martínez. A ver, platícanos, Marco, sobre esta invasión deportiva que vamos a tener en Nogales durante este fin de semana. Buenos días.
24: Muy buenos días, maestro. Un gusto saludarlo a ti y a todo tu amable auditorio. Pues sí, mira, el mes de mayo empezó muy fructífero para el deporte porque iniciamos con un evento regional de estados entre Baja California, Sinaloa y Sonora. Pasó el Día de las Madres y pues prácticamente ya este fin de semana nos visitan diferentes disciplinas y diferentes organizaciones estatales y nacionales. Iniciamos con lo que es el Estatal Federado de Fútbol Soccer categoría 2013, en donde más de 420 atletas jovencitos en diferentes 17 equipos de diferentes municipios del estado de Sonora nos visitan. Hoy arrancamos a las 6 de la tarde en el estadio Jesús Lea García la inauguración, y de igual manera la unidad deportiva será el epicentro futbolístico. De ahí nos pasamos el día de mañana, viernes, el estatal de Basketball Elite, una organización que recae todo en Nuevo León y que viene a Sonora a buscar a los mejores talentos en más de 51 equipos ya registrados, que son aproximadamente 550 jóvenes, entre jovencitas y jovencitos, que van a estar practicando en diferentes partes de la ciudad, gimnasios de la ciudad. De ahí nos pasamos con el Festival Roberto Shinou, una leyenda del voleibol sonorense, el cual pues sus hijas están en la selección mexicana, él representó muchos de los movimientos del voleibol en Sonora, y el Festival Shinou, hasta el día miércoles teníamos 103 equipos, más de 1.200 voleibolistas, en edades desde los 6, 7, 8 años hasta categorías libres, pues van a estar el día de viernes, sábado y domingo participando de este evento tan importante. Y de igual manera, aparte de la unidad de tren novalense, pues van a ir a otras partes de la ciudad donde trabajamos con gimnasios que nos están apoyando. Y finalizamos el domingo con el décimo aniversario del Club de Animadores y Porristas Club Fénix, en donde pues más de 8 clubes locales van a participar en el gimnasio Carlos Hernández Carrera para su aniversario, y asimismo también pues aproximadamente 1,000 personas estarían visitando. Entonces, cabe mencionar que es algo muy importante porque la derrama económica que se está representando en la zona hotelera, uh-huh, ya que todavía el lunes andaba buscando casas de renta, Airbnbs para los deportistas, pues no hay, ¿no? Y de igual manera, pues para el sector restaurantero, cabe mencionar que tenemos una logística con seguridad pública, estamos trabajando con tránsito, con uh-huh, hospitales y todo lo que se necesita para este tipo de eventos.
16: Pues sí que es una locura deportiva en el buen sentido de la palabra, mi estimado Marcos, y bien utilizar esta frase de invasión deportiva. Estoy sacando cuentas aquí, más de 3,000 atletas que estarán este fin de semana, o a partir de hoy prácticamente, me decías, en nuestra frontera.
24: Sí, así es, maestro, es algo muy importante que era decirle a nuestra comunidad, a nuestra gente, a los que les gusta venir a la unidad, a comer su coquito, a saludar, a estar aquí, pues este fin de semana tomen sus precauciones, vamos a tener casa llena, casa full, y de igual manera, pues decirles que esta es la mitad del mes, la próxima semana también traemos otros eventos y a finales de mes, ahí les estaremos uh-huh, avisando. Por eso manejamos que mayo es la invasión deportiva.
16: Muy bien, claro que sí, estaremos al pendiente de toda esta intensa actividad que tendremos en Nogales este fin de semana con la invasión deportiva, actividades en fútbol, soccer, en básquetbol, en voleibol, en porristas, caray. Pues mucha suerte y felicitaciones de antemano para ti y todo tu gran equipo de trabajo, Marcos.
24: Muchísimas gracias, maestro, y agradecer su espacio y saludar con su pueblo auditorio.
16: Gracias, igualmente saludos. Es el entusiasta director del Instituto del Deporte, Marco Martínez. Qué bárbaro, qué intensidad de trabajo en todas las áreas, en las diferentes disciplinas. Esto sí que es una invasión deportiva, doctor. Más de 3,000 atletas. Agrégale los papás, los familiares, los amigos que van a acompañarles. Va a ser una locura, ¿eh?
1: No, indiscutiblemente, maestro, muy buenos días. Y sobre todo hay que reconocer el dinamismo y la gran capacidad que ha tenido Marco Alonso Martínez para dirigir el deporte con ese entusiasmo, esa pimienta que le pone, como decimos, en el béisbol.
16: Pues justamente vamos a entrar de lleno con la información deportiva.

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1: Muy buenos días, estimable radioescucha, bienvenidos a estos tópicos deportivos, ya jueves 14 de mayo del 2026, y hay que esperarse todo de lo que viene en el mejor básquetbol del mundo, de la NBA, y ayer dan los Cavaliers de Cleveland la voltereta en el partido allá en territorio ajeno. Así es que aquí está, fíjese, el sexto partido se jugará mañana por la noche en Cleveland, en donde los Cavaliers, cuartos preclasificados, tendrá la primera de dos oportunidades para avanzar y enfrentar a los Knicks de Nueva York en las finales del este. Bueno, ayer en Detroit, Michigan, los apagados Pistones, con la gran actuación de este estelar jugador James Harden, anotó 30 puntos, su mejor cifra en esos playoffs, y Donovan Mitchell, otro extraordinario jugador del equipo Cavaliers de Cleveland, sumó 21 puntos para que los Cavaliers de Cleveland se impusieran 117-113 a los Pistones de Detroit en tiempo extra, con lo que tomaron ventaja de 3-2 en su serie de playoffs. Así es que Detroit llegó a tener una ventaja de 15 puntos en la primera mitad y ganaba por 103-94 por poco más de 2 minutos por jugar. Así es que el estelar jugador del equipo de los Pistones de Detroit, Kate Cunningham, terminó con 39 puntos y 9 asistencias, excepto un tiro en suspensión para acercar a los Pistones a 2 puntos en 20 segundos de restantes. Así es que muy candente las emociones que tiene el mejor básquetbol del mundo, y ya para entrar a la etapa de las finales del mejor básquetbol del mundo, cabe destacar que ha sorprendido Karim López, el estelar jugador que tiene Hermosillo, Sonora, en el mejor básquetbol del mundo para el draft de la NBA 2026. Ha sorprendido a propios y extraños la gran calidad que posee este jugador de Hermosillo, Sonora, que entra al draft de la NBA 2026.
2: Con un gran potencial y con grandes posibilidades de quedar en la primera ronda del pick-up, como le llaman, ¿no?
1: Sí, el draft.
2: Del draft. Uh-huh. Y pudiera ir a parar a los guerreros de Golden State.
1: Exactamente, que lo requiere, ¿no? Stephen Curry necesita jugadores de esa calidad.
2: Bueno, como novato difícilmente tendría muchos minutos de juego, uh-huh, pero pues entraría por la puerta grande, claro, tomando en cuenta la fama que tiene el equipo de Golden State.
1: No, indudablemente, aquí la calidad lo ha demostrado allá en terreno internacional.
2: Que ya, francamente, ya guerreros de Golden State ya no es la franquicia ganadora de campeonatos, aquella franquicia que arrollaba. De hecho, ya se va de la dirección técnica Steve Kerr.
1: Steve Kerr, que fue uno de los mejores dirigentes que ha tenido el básquetbol profesional.
2: Se ha ido desmantelando el equipo poco a poco, y todo parece indicar que el proyecto de Golden State es empezar a trabajar en crear un equipo a futuro, y qué bueno que ahí pudieran incluir al hermosillense Karim López.
1: No, y maestro, hay que recordar que también el básquetbol colegial tiene unos potenciales jugadores extraordinarios que pueden militar en el mejor básquetbol del mundo.
2: Bueno, pues pendientes del draft, a ver cómo le va a Karim López.
1: Así es, maestro. Y bueno, y hablando del básquetbol mexicano, el Cibacopa, ayer los juegos que se realizaron miércoles, Astros de Jalisco superó 103-93 a los Frailes de Guasave. Mientras tanto, en un gran encuentro, los Halcones de Ciudad Obregón vencieron 97-88 a los Rayos de Hermosillo. En otro encuentro del Cibacopa, Sonkis de Tijuana derrotan 103-102 al equipo de los Ostioneros de Guaymas. El equipo de Venados de Mazatlán superó 91-84 al equipo Toro Laguna. También mucha emoción, y obviamente el porqué, inspirados en el mejor básquetbol del mundo, la Liga Cibacopa de México 2026. Y en lo que concierne al béisbol de las grandes ligas, indiscutiblemente hay que admirar a estos jugadores de gran categoría, y sobre todo que están brindando un espectáculo digno para todos los aficionados que asisten a los estadios de las ligas mayores. Y ayer, precisamente jugando en su propio territorio, los Bravos de Atlanta llegan a 30 victorias, sorprendiendo a medio mundo en la Liga Nacional. 30 triunfos, 13 derrotas, división este de la Liga Nacional. El que le sigue más de cerca es el equipo de los Rayos de Tampa Bay, 28 triunfos, 14 derrotas, división este de la Liga Americana. El equipo Yankees, que ayer perdió por blanqueada de 7-0, son apaleados y sale Frey lesionado, el pitcher del equipo de los Yankees de Nueva York, que fueron blanqueados por los Orioles de Baltimore 7-0. Y también los Medias Blancas de Chicago ligan su cuarto éxito seguido, así es que derrotaron 6-5 a los Reales de Kansas City. Y mientras tanto, en otro escenario del béisbol de las Ligas Mayores, Sedán Rafaela da triunfo a Boston ayer 3-1 sobre los Phillies de Filadelfia. Y en otro en gran encuentro en la Liga Americana, el equipo de, bueno, aquí está, los Azulejos de Toronto derrotaron 5-3 al equipo de Tampa Bay. Azulejos vencen a los Rayos de Tampa Bay en 10 entradas y ponen fin a la racha de 3 calabros de seguidos. Así es que ahí está la situación, y sobre todo de los encuentros que están llamando poderosamente la atención en el béisbol de las Ligas Mayores. Ayer los resultados que se dieron a conocer en Interligas: el equipo de los Mets triunfó 3-2 sobre Detroit. Mientras tanto, Miami se impone 9-5 a Minnesota, y el equipo de Arizona cayó ante el equipo Rangers de Texas 6-5, y los Atléticos de Las Vegas derrotaron 6-2 a Cardenales de San Luis. En la Liga Americana, el equipo de Media Blanca de Chicago 6-7 sobre Kansas City, y el equipo de Houston derrotó 4-3 al equipo de los Marineros de Seattle. Y en el viejo circuito de la Liga Nacional, el equipo de San Diego 3-1 se impone al equipo cervecero de Milwaukee. Y en otro gran encuentro de las Ligas Mayores, Washington venció 8-7 a los Rojos de Cincinnati en este apasionante mundo del béisbol de las Grandes Ligas. Y el béisbol de la Liga Mexicana, también temporada 2026, bueno, ayer miércoles, Sultanes de Monterrey venció 4-2 a los Rieleros de Aguascalientes. Toros de Tijuana se impone 6-2 a los Dorados de Chihuahua. El equipo de los Tecolotes de los Dos Laredos vencieron 5-3 al equipo algodonero de Unión Laguna. El equipo de los Zaraperos de Saltillo, donde jugara el gran extraordinario receptor Gregorio Campiluque, derrotaron los Zaraperos 4-3 al equipo Charros de Jalisco. El equipo Pericos de Puebla se impone 7-5 a los Bravos de León. Tigres de Quintana Roo triunfa 6-3 sobre los Conspiradores de Querétaro. El equipo de los Piratas de Campeche derrotaron por blanqueada de 3-0 a los Leones de Yucatán. En otro encuentro de la Liga Mexicana de Béisbol temporada 2026, los Guerreros de Oaxaca se impusieron 3-2 al equipo Águila de Veracruz, y el último juego celebrado en la Liga Mexicana de Béisbol, los Olmecas de Tabasco triunfaron 4-2 sobre los Diablos Rojos del México. Y también, hablando de lo que se viene, ya mucha mención, maestro, en la Copa Mundial de Fútbol, pero también el fútbol mexicano en su máxima efervescencia. Ayer en Guadalajara, Jalisco, el Cruz Azul 2-2 contra Chivas del Guadalajara. Chivas logra empate en la casa del Cruz Azul, y pese a polémicas arbitrales, como siempre, se va con ventaja al Estadio Jalisco. Y bueno, el turno para Pumas de la Universidad Nacional Autónoma de México y los Tuzos. Así es que el día de hoy, a partir de las 6:00 p.m, Pumas contra Pachuca en el ambiente del fútbol soccer. Y también de lo que hay más relevante, fíjese, una grata noticia hablando del fútbol, pero americano, ya en la próxima temporada 2026, en la Ciudad de México, los 49ers de San Francisco y los Vikingos de Minnesota en Ciudad de México, el 22 de noviembre, en el Coloso de Santa Úrsula, celebrará el espectáculo del tradicional Sunday Night Football. Así es que ahí está, llamando poderosamente la atención, este gran atractivo que tiene el fútbol americano profesional temporada 2026. En lo que respecta ya lo que es la actividad del la actividad deportiva de Nogales y Sonora, fíjese, el equipo Belleteros, que es desde el día de hoy, 14, 15 y 16 de mayo, estarán en Hermosillo. El equipo Belleteros, que conduce Rosy Arteaga y Cuco Rosas, gran organización de estos equipos de niños especiales que practican este deporte del béisbol, estarán compitiendo allá en Hermosillo, en el estatal que se va a celebrar este 14, 15 y 16 de mayo.
2: Y también acaban de llegar de Mexicali, ¿no?
1: De Mexicali,
2: que maestro, quedaron campeones además, ¿eh?
1: Y luego, aparte, la reina que también obtuvieron, ¿eh? Imagínense con esa
2: es
1: gran
2: que dinamismo. A donde quiera que va este equipo de peloteritos nogalenses con alguna discapacidad, quedan campeones, ¿eh?
1: De veras que sí, pero se debe
2: que los Mochis, maestro, que en Ciudad Obregón, que en Hermosillo, que en Tijuana, en Mexicali, a donde quiera que han ido, han arrasado con los campeonatos.
1: Y luego, maestro, hay que darle mucho mérito a Rosy Arteaga y Refugio Cucorosas, que han sido todo el tiempo los baluartes de este gran equipo, que han conformado.
2: Los y grandes que los, impulsores, ¿no?
1: Impulsores, maestro. Así es que merecen todo nuestro respeto y le auguramos un futuro muy extraordinario. Sonora Mundialista Serial de Carreras, 6 etapas, la letra N, 24 de mayo 2026 en el Campo Jäger de la Unidad Deportiva Estrellas Nogalenses. Caminata de 3 kilómetros, paseo ciclista de 3 kilómetros y carrera de 5 kilómetros. En el básquetbol municipal, que están las acciones al rojo vivo, según nos informa Alejandro Peña, el torneo Primavera 2026 en el Domo 23 Sports Center, miércoles 13 de mayo. Ayer a las 7 de la noche el equipo Seminuevo Ochoa triunfó 72-54 sobre Patadura, y a las 8 de la noche el equipo rojo derrotó 20-0 al equipo Taquería Mabeto, que no se presentó. En el Domo número 2 a las 7 de la noche el equipo Padre se impuso 66-35 al equipo de Chuminos, y a las 8 de la noche el equipo Viper superó 61-56 al equipo Cosmos. En el Gimnasio Infantil y Juvenil de la Unidad Deportiva, a las 7 de la noche en la segunda fuerza, el equipo Yunque venció 59-41 al equipo Sutern. Mientras tanto, a las 8 de la noche en la segunda fuerza del grupo A, la Unison se impuso 54-42 al equipo Nogalera, y a las 9 de la noche, cerrando la jornada, en la segunda fuerza, Seguridad Pública se impone 55-43 al equipo Conalep. Y hoy, juegos importancia en el Gimnasio Carlos Hernández Carrera. Así es que en la intermedia del grupo A, en el grupo B, 8 de la noche, Cardenales Cobas enfrentarán al equipo South Bay en el ambiente de lo que es el básquetbol nogalense. Y también el circuito de béisbol Premier Norte este domingo 17 de mayo en Santa Cruz, Sonora, juego de estrellas a las 11 de la mañana. Del equipo Oso de Nogales fueron convocados Antoine Quijada, Octavio Tabito Hernández, José Arellano Jr., que ha tenido un gran porcentaje en esta liga del primer circuito de béisbol. Además, Edgar Calderón, Chapito Romero. Zona Oeste la componen Osos de Nogales, San Pedro y Santa Cruz, y la zona Este Cananea, Agua Prieta y Naco en el juego de estrellas del circuito de béisbol Premier. Los Osos líder de la liga de Edgar Calderón y David Alcántar. Así es que mucho éxito se les desea a estos grandes jugadores. En el softball, anoche un juego realizado de gran categoría en la segunda fuerza, el equipo de Educación Física se impone 13-3 al equipo Chamoyas. La liga suspende hasta el próximo lunes, ya que jugarán las ligas pequeñas, torneo estatal, jueves, viernes, sábado y domingo, según nos informa el señor Guadalupe Morioki, presidente de la Liga Municipal, y el anotador Francisco Leiva Córdoba. Hay que recordarles que también en el

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1: Después de la pausa comercial, continuamos con nuestro recorrido informativo Primera Plana, Primera Plana, de Radio Geni.
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7: Mucha atención, se invita a familiares y amistades a darle el último adiós al arquitecto Ernesto Reyes Aguilar con una misa que se llevará a cabo en la parroquia de la Divina Providencia mañana viernes 15 de mayo a las 12 del mediodía. Su recuerdo siempre vivirá en nuestros pensamientos y corazones. Descanse en paz el arquitecto Ernesto Reyes Aguilar. Siempre lo recordaremos atentamente, su esposa, hijos y nietos. 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Vamos también con más participación del auditorio. Buenos días.
8: Buenos días, Alejandro. Uh-huh. Mira,

0: voy a empezar diciendo que aquí en el gobierno de Morena se han hecho muchísimas cosas que antes no se hacían, ¿no? Y está a la vista de todos, ¿no? Uh-huh. Entonces, mira, pero uno de los principales problemas que siempre se ha tratado de, bueno, no se ha tratado más bien en este gobierno se ha tratado el del agua, ¿no? Uh-huh. Que la presidenta le ha puesto mucho enfoque, muchas ganas a la falta de agua y a la...
1: Bueno, de hecho, esta mañana la presidenta informó que a nivel nacional el gobierno que ella encabeza está ejecutando o va a ejecutar más de 2,300 obras, entre ellas se incluye también al municipio de Nogales, ¿no?
0: Sí, y habló de un gobernador que se había agarrado, había hecho presas para ellos, y uh-huh. en Chihuahua, ya sabemos que los Duarte, y aquí ya sabemos quién era, ¿no? Del PAN, padres. Entonces muchas cosas que han pasado buenas, pero mira, es un problema súper añejo, ¿no? Ya milenio, pudiéramos decir. Pero fíjate, entonces hay una forma que se ha intentado o han uh-huh. dicho que se va a tratar de resolver. Sin embargo, fíjate, hay, por ejemplo, te voy a hablar de aquí de un problema muy muy muy visto, ¿no? Uh-huh. Y muy que se puede comprobar. En la calle Tecnológico y en la calle Cuchuta, esquina con Álamos, calle uh-huh. de la colonia Granja, se construyeron unos departamentos para rentar. Son como 13, 15 departamentos, ¿no? Y entonces ahí no hay un solo medidor. Bueno, hay un medidor de agua, uh-huh. ¿no? Y entonces, ¿dónde están los otros 15 o 13 medidores o donde se va a surtir cada departamento?
1: Bueno, a reserva que en el contrato que se firmó con OMAPA se especifique que es una sola toma, pero pagan el equivalente a 15 servicios, ¿no?
0: Sí, Alejandro.
1: Digo, así debería de ser en la práctica, ¿no?
0: Hay uno que está por la Tecnológico que se llama Placita Esperanza. ¿Sabes cuánto pagan ellos? Uh-huh. 550. ¿Y cuánto paga un domiciliario?
1: Uh-huh. Pues es lo mismo que hemos comentado, ¿no? De las plazas comerciales que tienen 10, 15, 20 locales y tienen únicamente una sola toma para surtir todos los locales.
0: Y entonces ese es robo de agua. Entonces uh-huh. así claramente es robo de agua, porque ¿cómo es posible que no pongas atención en eso? Si están uh-huh. diciendo que multan hace poquito o ayer, antier, oí este señor Fernando uh-huh. Vocero, ¿no? De OMAPA, que habían multado a alguien en el Greco.
1: Sí, sí, mamá, tienen un operativo detectando domicilios donde se están robando el agua, ¿no?
0: Y esos edificios, como los que yo te estoy hablando, son robo de agua. ¿Y por qué no hace nada ahí? Ahora, cuando se pide el permiso de construcción, ¿por qué no los obligan a que cada uh-huh. departamento o cada local comercial tenga su toma de agua?
1: Ahora que si esa plaza comercial o ese edificio de departamentos tiene medidor, aunque surta 10, 15 locales, creo que si tienen medidor, pues ahí va a registrar el consumo del agua que hagan todos los locales comerciales o todos los departamentos que rentan, ¿no?
0: Pues no, Alejandro.
1: Pero si no tienen medidor, pues entonces sí habría que hacer algo, ¿no?
0: Sí, tienen medidor, pero tienen un acuerdo comercial. Ajá. Entonces, ¿cómo es posible que un domicilio uh-huh. doméstico pague 400 o 500 o 700 lo que consuma? ¿Y por qué los otros no? Si deben tener sus Ajá. medidores por ley.
1: Claro.
0: Entonces, ¿de qué estamos hablando? Entonces ahí está fallando ese OMAPA.
1: Ese detalle. Bueno, justamente en la otra línea me están informando que está el vocero de OMAPA, Fernando Ramírez, si me permite platicar con él.
0: Sí, porque no nos echen más cuentos. Cada
1: Ándele, pues.
0: Y cada departamento debe tener su medidor, Alejandro.
1: Ándele, pues, muy bien.
0: Todos en las casas. Gracias.
1: Igualmente, gusto en saludarle. Pues tal como le decía, está Fernando Ramírez, vocero de OMAPAS en la línea telefónica. Fernando, buenos días.
2: ¿Qué tal, maestro? Muy buenos días. Siempre un gusto saludarle a usted y a todo su auditorio. Y el motivo de mi llamado, pues, es para complementar la información que brindó hace unos momentos también el ingeniero Medina, secretario de Desarrollo Urbano.
1: Ah, de la obra que están realizando ahí por la Avenida Tecnológico, a la altura precisamente del Instituto Tecnológico, ¿no?
2: Así es, maestro, así es, donde pues con antelación ahí estuvimos informando sobre esta situación y lo que compete a OMAPAS, específicamente pues para el área de lo que es alcantarillado, pues ellos están trabajando ahí lo que es la reubicación de una línea sanitaria de 8 pulgadas de diámetro. Esto con el objetivo, maestro, de sustituir el drenaje antiguo que corre por el arroyo, de tal forma pues de evitar ya los constantes asolvamientos y sobre todo pues dar mejor mantenimiento a lo que es la infraestructura. Esto derivado pues por recurrentes problemas de fugas de drenaje que se tienen en la zona. Es un proyecto que contempla primeramente en la primera etapa 150 metros de tubería de PVC de 8 pulgadas de diámetro, y además aunado a ello, maestro, pues la construcción de 2 pozos de visita, para el cual los trabajos pues estiman que duren o se prolonguen hasta la próxima semana. Esto pues también siendo previsores a los trabajos que va a realizar también ahí en el puente, lo que comentaba el ingeniero Medina.
1: Bueno, pues sí es cierto, ¿no? Se ha generado bastante molestia porque es un sector pues de bastante circulación vehicular todos los días, Fernando.
2: Así es, maestro, entendemos el malestar, pero pues yo creo que también
1: El beneficio va a ser múltiple,
2: exactamente,
1: ¿no?
2: Exactamente. Yo creo que también el ver escorrentías de aguas negras pues también es muy molesto, ¿verdad? Entonces hay que sopesar ahí la situación, ¿verdad?
1: Sí, porque constantemente veíamos cómo se empezaba a escurrir el drenaje, y sobre todo cuando llueve torrencialmente y crecen los arroyos, era de los primeros colectores que se les pues colapsaba, Fernando, se les llenaba de tierra, de arena, de basura, ¿no?
2: Así es, precisamente por eso el beneficio de removerlos, y sobre todo pues para evitar, como usted bien dice, los problemas de asolvamiento y de basura, ¿no?
1: Oye, y referente a lo que acaba de comentar la señora radioescucha, ¿cómo supervisan ustedes el tema de las tomas que surten de agua potable a los locales comerciales o a los edificios de departamentos en renta?
2: Sí, hay un área específica dentro del área comercial, maestro, que se dedica exclusivamente a lo que son las cuestiones de los comercios. Estuve escuchando con detenimiento lo que la persona ahí le comentó. Y efectivamente no, sí ha habido situaciones en las que plazas comerciales pues precisamente caen en esa situación en la que ustedes comentaron.
1: Sí, porque se supone que si la plaza comercial tiene 10, 15, 20 locales, pues debe pagar el equivalente a los 15, 20 locales que tiene, ¿no?
2: Así es, debe ser una toma independiente, sobre todo debe estar catalogado como un servicio comercial además, ¿no? Porque también se ha detectado que en ocasiones pues en las viviendas colocan algún negocio, ¿no? Y siguen teniendo la toma doméstica, ¿no? Para lo cual también pues hay que hacer una toma de carácter comercial. Se trabaja en ello, maestro, se trabaja diariamente en ello, sobre todo pues también como lo hemos informado, también se trabaja muy de cerca con la Patrulla del Agua, precisamente pues para contrarrestar ese tipo de situaciones de tomar de manera ilegal, vamos así, porque pareciera ser que la palabra robo a muchos les molesta y luego nos corrigen, dicen que el agua no se puede robar, pero pues yo les pregunto, maestro, pues si tomas algo y no lo pagas, pues ¿qué es entonces, verdad?
1: Pues sí, finalmente es un sinónimo, ¿no?, de robar. La persona que se conecta ilegalmente y empieza a disfrutar de un servicio sin pagarlo, pues finalmente es robo, ¿no?, aunque se molesten. Mi estimado Fernando Ramírez, vocero de OMAPAS, gracias.
2: Estamos a la orden como siempre, maestro. Excelente día. Buenos días.
1: Igualmente, buen día. Son las 9 de la mañana con 41 minutos. 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
3: Bueno, maestro, ya estamos listos con la información policiaca. Y fíjese que ayer por la tarde, durante el día, estuvo circulando en redes sociales sobre la detención de un creador de contenido nogalense de nombre Alexis E.N., conocido en redes sociales como El Cagazón de Nogales. Fue detenido por autoridades federales en el recinto fiscal de esta frontera tras el aseguramiento de un cargamento de municiones. Durante los últimos días, la información circuló de manera extraoficial en redes sociales. Sin embargo, el caso fue confirmado mediante el Registro Nacional de Detenciones, donde ya aparece su estatus oficial del influencer fronterizo. De acuerdo con el registro oficial, el detenido aparece identificado como Alexis Encinas Estrella, alias Alexis. La detención fue realizada por elementos de la Guardia Nacional el pasado viernes 8 de mayo a las 8:15 allá en el recinto fiscal de Nogales. Según información oficial, el aseguramiento ocurrió cuando autoridades inspeccionaron un vehículo tipo Rabón Internacional color blanco modelo 2019 que ingresaba a México por el puerto fronterizo Nogales 3. Durante la revisión fueron localizadas 20 cajas con 1000 cartuchos útiles calibre 7.62x39 cada una, contabilizando un total de 20.000 municiones. En días recientes, corporaciones federales realizaron además otro decomiso de aproximadamente 23.000 cartuchos útiles en un tractocamión. En ese caso fue detenido Manuel Alberto N., de 26 años, quien presuntamente transportaba cajas con cartuchos de distintos calibres, además de cargadores para armas largas. La página oficial de Facebook del Cagazón de Nogales, identificada, pues cuenta con más de 187.000 seguidores. Hasta el momento, dicho perfil pues no registra publicaciones ni actividad pública desde la fecha en que ocurrió la detención reportada por autoridades federales. Y en otra nota, elementos de la Policía Municipal se trasladaron a la clínica San, allá en la colonia San Ramón, donde reportaban violencia familiar. Ya estando ahí en el lugar, la víctima, de quien se omiten sus nombres, misma que les manifestó que momentos antes, al encontrarse afuera de la clínica donde se desempeña como taxista, llegó su pareja, Encarnación N, de 48 años, quien comenzó a agredirla física y verbalmente, señalándola de haberlo engañado, defendiéndose con las manos y así evitar ser agredida, siendo en esos momentos que su pareja sacó una navaja, amenazando con su vida, siendo auxiliada por otro conductor de taxi, retirándose el agresor del lugar. Ante lo sucedido, procedieron a trasladar a la afectada ante el médico de guardia, siendo que a la altura del Casino Caliente, pues observaron que se detuvo el vehículo de su esposo, a quien señala como a su agresor, por lo que procedieron a abordarlo, a quien después de realizarle una inspección se le encontró entre sus ropas un arma punzocortante, así como dos envoltorios de plástico conteniendo un polvo blanco con las características de la cocaína. Y en otra información, se trasladaron al Hospital Bienestar, IMSS Bienestar, donde reportaban a una persona lesionada. Ya estando en el lugar, se entrevistaron con Arturo, de 39 años, el cual les manifestó que momentos antes se encontraba por fuera de su domicilio en la calle Atlixco de la colonia Infonavit 5 de mayo, cuando llegó un vehículo tipo Cherokee de color negra, del cual descendió una persona del sexo masculino con un bate de béisbol, comenzando a golpearlo repetidamente, descendiendo una segunda persona del vehículo, quien le dijo que él no era la persona que andaban buscando, por lo que lo dejaron pues de golpear y se retiraron, trasladándose por sus propios medios al hospital, donde fue valorado con lesiones que tardan más de 15 días en sanar sin que pongan en riesgo su vida. Y por otro lado, se reportaba también una persona lesionada por mordedura de can, En el lugar se entrevistaron con Dulce, de 35 años, la cual le manifestó que momentos antes se encontraba en su domicilio en la calle José G. Escobar de la colonia Los Encinos, cuando llegó su vecino con su hijo menor de 9 años con una laceración que le provocaron unos perros que se le echaron encima, por lo que el vecino se los quitó y lo llevó a su domicilio, procediendo de inmediato a trasladarlo al hospital para su revisión, siendo certificado con lesiones que tardan menos de 15 días en sanar y no ponen en riesgo la vida. Maestro, esta es la información policiaca. Muy buenos días.
1: Gracias, Oscar. 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
8: Muy buenos días, maestro. Mire, sumamente agradecida con mi imagen urbana. Yo vivo aquí en la entrada de la Buenos Aires. Y pusieron unos botes ahora para tirar nuestra basura. Los cuales ya estaban cuando anteriormente que se hiciera el trabajo de lo del tren, pero estaban más al sur. Ahorita están exactamente donde tirábamos la basura antes de los botes, ahí donde fue el Fiestas Palas. Y era un desastre, maestro, porque pues las personas que andan buscando qué reciclar, los perritos que andan buscando qué comer, rompían las bolsas. Ya sabrá cómo estaba pues ahí mucho, muy desagradable el aspecto, y en la pura esquina pues es a la vista de todo el mundo. Y ya hace unos días que pusieron unos botes, lo cual pues les agradecemos bastante, porque pues ya obviamente los perritos pues ya no se pueden subir a romper las bolsas, y pues también yo creo que se detienen un poquito más las personas que andan buscando que de algo de reciclaje. Así que pues ya
1: entonces un acierto de Imagen Urbana que haya colocado esos contenedores para la basura.
8: Sí, completamente, porque le digo, ya había unos botes, porque ahí donde le digo yo es hacia un poquito más hacia el sur, donde se paraba el camión que tomaba uno para la Buenos Aires, y se robaban los botes, maestro. Había dos botes, no duraban mucho, se los robaban, pero ahora están así como más a la luz. Está más iluminado, así que pues no creo que se les vayan a robar.
1: Bueno, ojalá que no. Pues finalmente, pues este es su agradecimiento a Imagen Urbana.
8: Sí, completamente.
1: Ándele,
8: sí.
1: Pues, gracias. Muchas
8: gracias, tenga muy buen día.
1: Igualmente, gracias. Está el agradecimiento de vecinos de la colonia Buenos Aires. 9:55, el gobernador Alfonso Durazo destaca que se ha disminuido 55% el promedio de homicidios diarios en Sonora. Esto como resultado de la estrategia de seguridad implementada en Sonora por el gobernador Alfonso Durazo Montaño, en coordinación con el Gabinete de Seguridad del Gobierno de México, que encabeza la presidenta Claudia Sheinbaum. El estado de Sonora ha logrado una reducción del 55% en el promedio diario de homicidios dolosos entre septiembre de 2024 y abril de 2026. El mandatario estatal detalló que en septiembre de 2024 nuestro estado registraba un promedio diario de 4.10 homicidios dolosos, mientras que en abril de 2026 se presentó una disminución a 1.83 casos por día. Destacó que estos resultados son reflejo del trabajo conjunto y permanente entre el gobierno de Sonora, las Fuerzas Armadas y las instituciones que integran el Gabinete de Seguridad Nacional, con acciones estratégicas enfocadas en la prevención, inteligencia, combate al crimen y fortalecimiento de la paz en nuestra entidad.
9: Bueno, y en más información, el alcalde Juan Francisco Jim recibió la invitación de los hermanos indígenas, comandados por el gobernador tradicional Adrián Cruz, a la cabalgata que realizarán con motivo del Día de San Isidro el próximo sábado. Escuchemos.
10: Quiero decirles, me siento muy agradecido que me haya invitado aquí Adrián Cruz. Me lo encontré hace días y me convocó para que estuviera presente y le diéramos un espacio, y yo le digo con mucho gusto, Adrián, y todavía aquí se lo reitero, ese apoyo para ustedes, para esa comunidad al que representa, donde ahorita nos darán más información al respecto de esta fiesta en torno a lo que viene la celebración de San Isidro Labrador. Pues Adrián es una persona que se distingue por conservar también esas bonitas tradiciones, conservar todo lo que respecta a las fiestas de San Isidro Labrador, y por eso es que aquí en el Ayuntamiento le damos el espacio también a quien quiere, pretende tener esos actos y esas actividades en torno a las fiestas de San Isidro. Y pues si bien es cierto, viene dando un valor agregado para la ciudad en cuestión de que San Isidro el Labrador pues es el que entre otras cosas es santo patrón aquí con el tema del agua, y como todos los años pues pedimos porque Nogales tengamos la bendición y a través de Isidro Labrador pues tengamos agua abundante, agua para todos.
9: En otra información, el director de la promotora inmobiliaria, el ingeniero Gabriel Bonillas, consideró que dentro de poco tiempo pudieran entregarse escrituras de colonias regularizadas.
11: Sí, así es, Andrés, fíjate que estamos trabajando muy fuerte en las declaraciones unilaterales para poder entregar las escrituras, ya darle esa certidumbre a la gente. Tenemos predios que tenemos ya que se han finiquitado, que ya son parte de la promotora, sin embargo, no podemos escriturar cada uno de los lotes que ya tienen las personas. Entonces, estamos trabajando en ese trámite para poder ya poder dar esa certidumbre, dar esas escrituras. Sí tenemos predios en los que podemos entregar escrituras, como por ejemplo la Torres y Flores Magón, que hemos tenido muy buena respuesta de la ciudadanía que vive en ese sector, pero ahorita en el que estamos trabajando fuerte es en Jardines de la Montaña, ¿no? Entonces, esperemos en estos días ya mandarlo a notaría para que nos lo vayan revisando, y pues a final de año esperemos ya poder andar entregando las primeras escrituras ahí. Ahorita tenemos un programado, estamos esperando que se recuperara el alcalde, tenemos programado entregar unas escrituras junto con sindicatura, ya escrituras que ya las tenemos, y pues próximamente vamos a anunciar porque el alcalde las quería entregar personalmente, pues es parte de la gestión que nos ha encargado. Entonces, pues estamos trabajando fuertemente en esa parte.
9: En más información, Genaro Becerra, director de Index de Nogales, reveló que en esta frontera el pasado mes de abril se crearon 600 nuevos empleos.
12: Andrés, muchas gracias por la oportunidad. Fíjate que contrario a lo que se pudiera pensar, ¿no? Y con reservadas opiniones y teniendo pues, la estadística que emite el Seguro Social, vemos que a nivel país Seguro Social registra un incremento considerable al último mes de abril de 23,000 nuevos trabajos. Eso si lo vemos en el panorama económico, vemos que es una evolución positiva por los últimos 2 años, en una tendencia pues muy positiva, ¿no? Sin embargo, Andrés, hay varios sectores que sí están seriamente lastimados. ¿Qué te puedo comentar? Mira, sí, a nivel nacional ese incremento se ve por el comercio, básicamente. El incremento de empleos nuevos es el comercio. Sin embargo, hay otros sectores como la agricultura, la ganadería, propiamente la manufactura, el turismo, se ven seriamente lastimados, por lo que ya sabemos. Sin embargo, Sonora también tiene un comportamiento más o menos estable, y te puedo comentar pues que el último mes Sonora perdió 14,000 trabajos, que seguramente se van a recuperar un poquito más adelante. Afortunadamente nuestro querido Nogales tuvo un incremento de 600 trabajos nuevos en el mes de abril, derivado de lo que comentamos hace un momento, de las nuevas oportunidades de la estabilidad económica laboral y la apertura de nuevos trabajos en la industria maquiladora. Entonces, eso es una evolución positiva que esperemos continúe así. Recordemos que el mes de julio es el mes clave para la negociación del T-MEC, ¿no? Que seguramente va a traer buenas noticias.
9: Bueno, y en otra información, Araceli García, directora de Bienestar Social, anunció que el programa de Ayuda Papá Soltero se sumará a otros beneficios para la población vulnerable.
13: ¿En cuanto al programa Papá Soltero, hasta para cuándo va a ser? ¿No tienen?
14: Ya, en este mes arrancamos a empezar la convocatoria, primeramente ya a finales de mayo, empezamos con la convocatoria de Papá Soltero y las personas de adulto mayor de 60 a 64 años. Así es apoyar a todas las familias vulnerables, es el trabajar precisamente en campo, en detectar esas familias tanto de madres solteras como adultos mayores, personas con cáncer, insuficiencia renal, papá soltero. Ese es el trabajo de esta dependencia de bienestar social, por indicaciones de los alcaldes, llegar a esas familias vulnerables y de qué mejor manera llegar de una manera económica en esta ocasión, cuando también tenemos otros programas que no son económicos en bienestar social, pero seguimos trabajando con ellos.
13: Bueno, también un programa que se admira mucho, entrega de despensas.
14: Así es el día a día, diariamente se entregan un número de despensas. Igual tenemos también familias canalizadas directamente por nuestros compañeros, la parte operativa de bienestar social, el área de enlace donde nos canalizan familias que están postradas en una cama, una personita, perdón, que no puede movilizarse, ya sea por amputación de piernita o enfermedad crónica, etcétera. Es como nosotros podemos llegar a esos domicilios, porque más allá de una despensa hay otras necesidades. Y qué mejor que hacer la visita domiciliaria por parte de Trabajo Social o su servidora, donde podemos atender otras situaciones en esta misma familia.
1: Pues una gran variedad de programas, ¿no?, que está implementando o que ha implementado con éxito Araceli García y su gran equipo de trabajo ahí en
9: Bienestar Social
1: del Ayuntamiento. Vamos contigo, Oscar Rodríguez, al primer cuadro de la ciudad. ¿Cómo está el cruce vial a Nogales, a Arizona? Adelante con tu reporte.
15: Claro que sí, maestro. Muy buenos días. Aquí andamos por la garita de Denis de Concini, donde la fila en estos momentos llega a lo que es espaldas de lo que es el Casino Nogales. El tiempo estimado de cruce, maestro, es hasta de una hora y media, debido a que solo se mantienen dos puertas abiertas en estos momentos. Por el lado de la Sentry también hay dos puertas abiertas y el tiempo estimado por esta línea es de 10 minutos. El dólar por acá, maestro, se encuentra a 16 pesos con 60 centavos a la compra y en 17.30 a la venta. Maestro, esto es el reporte por aquí, por la garita de Denis de Concini. Muy buenos días.
1: Gracias, Oscar Rodríguez. Gracias por tu reporte, Oscar Rodríguez, del equipo de reporteros de Radio Geni. 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
1: Bueno, ya en tiempo extra, qué gusto saludar a la señora Macarena Espinosa de la agrupación York Papa Nicolao. Señora Espinosa, buenos días.
22: Sí, muy buenos días, señora Encinas, y muchas gracias por su espacio. Pues mire, en esta ocasión estoy comunicándome para hacer una invitación a todas las mujeres de Nogales a una jornada que tendrá la agrupación, una jornada de salud, con nuestra unidad móvil, que después de 6 años la tendremos otra vez aquí con nosotros, y estaremos realizando estudios de Papá Nicolao y exploración física de mama. Entonces, todos estos exámenes van a ser gratuitos con el fin de que todas las mujeres de Nogales lo puedan aprovechar, ¿no? Uh-huh. Estaremos en diferentes colonias, escogimos las escuelas. Aquí enseguida le daré el programa que tenemos de lunes a viernes, ¿no? El lunes estaremos en la Escuela Zaragoza de la Colonia Buenos Aires. Uh-huh. El martes en Francisco Villa de la Colonia Bellotas. El miércoles en la Escuela Miguel Hidalgo, en la Colonia Héroes. El jueves en la Escuela Profesor Ricardo Mendoza, de la Colonia Veracruz. Y el viernes en el Jardín de Niños Álamos, de la Colonia Álamos. Lo hacemos así con el fin de que las mujeres pues se acerquen, ¿no? En lugares accesibles para ellos. El horario que tendremos es de 8:30 de la mañana a 1:30 de la tarde. Cualquier información que se les ofrezca pueden comunicarse al 631-320-0330 a nuestra agrupación.
1: Bueno, muy bien. Pues mucho éxito. Esta jornada va a ser toda la próxima semana.
22: Sí, así es, la próxima semana en las diferentes escuelas de la localidad, con el programa que ya le mencioné.
1: Pues ojalá que la gente aproveche, particularmente las mujeres, los servicios gratuitos que lleva la agrupación York Papá Nicolao. Macarena, pues muchas gracias por esta información.
22: Muchas gracias a usted por el espacio, bonito día.
1: Igualmente, gracias. Del voluntariado, ahí de las damas que trabajan intensamente en la agrupación York Papá Nicolao. Y hablando de damas, de señoras, la diputada local Marcela Valenzuela me comenta que el próximo sábado le va a festejar a todas las mamás de Nogales que quieran ir al Casino Nogales, al céntrico Casino Nogales, a las 11 de la mañana. Pues sigue el jolgorio, sigue la celebración con motivo del Día de las Madres. Así que este gran festejo para las mamás nogalenses será el próximo sábado. Pues ya pasado mañana, ¿no? Pasado mañana lo organiza, invita la diputada Marcela Valenzuela, que por cierto tienen hoy un foro, ese parlamento abierto. Están haciendo la invitación de parte del equipo de trabajo de la diputada Marcela Valenzuela al parlamento abierto, mínima intervención y no revictimización en los procesos judiciales. Es hoy, un rato más, a eso de las 11 de la mañana en la Universidad de Vizcaya, aquí en nuestra frontera. Pues ahí va a estar seguramente uno de nuestros reporteros. Tenemos avisos del auditorio, Andrés.
9: Así es, profesor, por la calle Jesús García, en el número 247 de la colonia Álamos, reportan dos lámparas que no funcionan.
1: 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Amigos, gracias por habernos acompañado en el recorrido informativo de hoy, jueves 14 de mayo, mañana Día del Maestro ya, así que de antemano las felicitaciones para todos los educadores y educadoras de toda la región. Regresamos a las 6 de la tarde con más noticias de Primera Plana.
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6: Hola amigos, ¿qué tal? Muy buenos días. Son las 10 de la mañana con 27 minutos. Ya estamos listos para irnos hasta las 3 de la tarde con muy buena música, comentarios, ahí lo que usted quiera platicarnos, pedirnos alguna canción, ahí nos la vamos a ir llevando en una mañana muy bonita, muy agradable. Ya es mañana de jueves 14 de mayo. Hoy se celebran 15 santos de este 14 de mayo del 2026, hoy día de Matías Apóstol, de Santa Enedina, del Beato Tutón, San Abrúnculo, San Cartago, San Eremberto, San Galo, Beato Gil, San Isidoro, Santa Justa, Santa María Mazzarello, San Máximo de Asia, San Miguel Garicoitz, San Poncio de Siemes y la Beata Teodora

Gundebaldo, el rey de los burgundios, no, pero yo también lo expulso. San Obrúnculo, San Beato Tutón y Enedina, también Enedina sí hay muchas. Y Matías, pues ni se diga, ¿no? Vamos a continuar con la programación en esta mañana, deseándole a ustedes muchas, muchas felicidades. Y aquí están las mañanitas.

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verde con los enanitos verdes. Vamos a enviar un saludo muy cariñoso, muy especial, también para una señora muy especial que el día de hoy está cumpliendo años. Vamos a dedicarle una canción con Lorenzo Antonio, porque la señora se llama Norma Beatriz Acosta Aldecoa, está cumpliendo 71 años. Muchísimas felicidades de parte de una amiga que la quiere mucho, nos dice, y nos habló para que la felicitemos con mucho cariño, con mucho entusiasmo, para la señora Norma Beatriz Acosta Aldecoa. Estas flores y esta canción son para ti.

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6: En 10 minutos, solamente 10 minutos para las 11 de la mañana, que sucedió en un día como hoy, 14 de mayo, pero de 1811, se inicia la independencia de Paraguay. En 1834, en los barrios de la Ciudad de México se advierte una gran efervescencia. Se lanzan vivas a la religión y al general Santana. Las campanas de la catedral repican de manera intermitente durante todo el día. En 1836, Santa Anna y David Burnett, presidente de Texas, firman el Tratado de Velasco para el reconocimiento de la independencia de Texas. El general mexicano se compromete a tomar las armas contra la nueva entidad, a cesar las hostilidades y a replegar sus tropas. En 1840 muere Epigmenio Villanueva, obispo electo de Oaxaca. Y en 1847, en un día como hoy, Santa Ana sale de Puebla hacia Mosoc con el propósito de sorprender al contingente norteamericano. Sin embargo, los disparos de la artillería enemiga dispersan a sus tropas. Continuamos, vamos a escuchar esta del recuerdo de Juan Gabriel. Denme un ray, ¿se acuerdan?
7: Oiga, señor, no sería tan amable de dar...
8: ¿A dónde vas,
7: Voy a Juárez.
8: Uy, eso está muy lejos, yo nada más llego a la gasolinera.
7: Bueno, de todas maneras, muchísimas gracias. Que le vaya bien.
8: Igualmente.

Ah, ¿cómo sé que no he escuchado esa canción con Juan Gabriel? Denme un ride. Son 7 minutos para las 11 de la mañana. Hay una canción cuyo título yo creo que es el más grande, el título más grande de la canción que se ha escuchado. La canción se llama Uno de mi calle. Me ha dicho que tiene un amigo que dice conocer un tipo que un día fue feliz. John Manuel Serrat.

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7: Bueno, esta tarde, esta mañana, mejor dicho, quiero enviar un saludo para Jolie, allá en las colinas del Yaqui. Ahorita le vamos a programar la canción que nos está solicitando, pero antes vamos a escuchar otra de Vicente, del señor Vicente Fernández. Muchas gracias a nuestro amigo Pedro allá en Nogales, Arizona. Le enviamos el saludo.

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7: A continuación, Juan Gabriel y Dana Paola, de mi Enamórate. Son las 11:24 minutos, 11:24, está en sintonía con Radio Genie.

Juan Gabriel y Dana Paola aquí en la Jenny. De mí enamórate. Son las 11 de la mañana, 28 minutos. Las 11 con 28. A continuación, señor John Sebastián. 25 rosas. Muy buenos días.

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0: Marco Antonio Solís, o me voy o te vas, ahí decide, ¿no? Las 11 de la mañana, 36 minutos, las 11:36.
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2: Bien, ahora son 20 minutos para las 12 del mediodía. Es Alberto y Roberto, tu forma de ser.

Solo faltan nueve minutos para las 12 del mediodía. Qué bueno que nos sigan acompañando, que nos estén pidiendo canciones aquí al 631-3120014. A continuación, Ángela Aguilar, que hablen de mí.

0: Son las 12. Es el momento para que con toda la sabiduría de tu corazón y la fuerza de tu pensamiento, en los próximos 30 segundos, deseemos juntos la paz y el amor a nuestro hogar, México.
1: Oh Señor Dios nuestro, estamos convencidos de que el instrumento más poderoso para lograr la paz es la oración. Y confiados en eso, te rogamos llenes de tu amor misericordioso los corazones de todos los mexicanos, para que unidos trabajemos por lograr la paz que solo tú nos puedes dar y que tanto necesitamos en esta vida. Señor, te pedimos un mundo mejor para nuestros hijos y traigas la paz a nuestros hogares, a nuestra ciudad, a nuestro país.
0: El corazón de México eres tú.
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5: Muy buenas tardes, buenas tardes. A continuación, el señor Vicente Fernández en Dolor. Las 12 con 2 minutos, 12-2.

0: interpretada por Lorenzo Antonio. Ay, si la miro mañana. Son 10 minutos, ahora 10 minutos que pasan de las 12 del mediodía. El estado del tiempo, se siente caliente el ambiente, 31 grados centígrados, vamos a llegar hasta los 32 el día de hoy, por la noche estaremos con 13 grados centígrados, no hay probabilidad de lluvia en todos estos días. Para el día de mañana, ya mañana viernes 15 de mayo, 32 la máxima, 11 la mínima. El sábado 16, 32 la máxima, 13 la mínima. El domingo hay un ligero bajón en la temperatura porque va a estar muy ventoso, 29 grados centígrados. Y para el lunes 18, 27 la máxima, 10 la mínima. Pero vamos con estos mismos valores, pero ahora en Fahrenheit, con todo gusto se los proporciono, 88 grados Fahrenheit la temperatura en estos momentos, vamos a llegar hasta los 89 con 56 por la madrugada. Para el día de mañana ya viernes 15 de mayo, 90 la máxima, 52 la mínima. El sábado 16, 90 la máxima, 55 la mínima. El domingo 17, 85 la máxima, 55 la mínima. Mayormente soleado y con mucho, mucho viento. Y para el lunes 18, 82 la máxima, 51 la mínima. Será un día soleado. Siguen las temperaturas calientes, agradables.
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3: Son las 12:20, tenemos un cumpleañero el día de hoy de nuestra amiga, es el nieto de nuestra amiga, el niño se llama, creo que así me dijo Kalesi, Sánchez Camacho, está cumpliendo 3 años, nos escucha aquí por La Reforma y le gusta la canción Mi Persona Favorita. Aquí se la ponemos, es Río Roma, aquí en Geli.
2: Y ahora los dejamos con Río Roma y les recuerdo que están abiertas las audiciones para salir en su nuevo video, así que mucha suerte y no olviden llevar a su persona favorita.

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Ah, qué canción, qué agradable escucharla a esta hora. Pobre de mi linda Rostan. Son 25 minutos para la una de la tarde. 25 y la una. Saludos a nuestra amiga Esther allá en Nogales, Arizona.

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7: 19 de México. 19 minutos para la 1 de la tarde. A continuación, Los Ángeles Azules, Santa Fe Clan, Casu, Tú y Tú. En esta tarde, tarde calientita, de primavera todavía, ya está haciendo calor.

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0: Es la una de la tarde, la una de la tarde en punto. Hoy juega, hoy es el segundo encuentro de la Liga MX. Hoy juega Pachuca contra los Pumas. Esto a las 6 de la tarde. Y el otro juego, el 16 de mayo, pues regresan a enfrentarse Guadalajara contra Cruz Azul. El día de ayer estaba viendo este encuentro, la verdad que no me están gustando mucho con eso de que penaltis que no existen y cosas así, pero le hacen cambiar el marcador de un momento a otro. Pues el día de hoy a las 6 de la tarde, Pachuca contra Pumas. Es la 1 de la tarde con un minuto. Ay, quería invitarlo, fíjense que todos los días mi hija Michelle y su novio se ponen a vender hot dogs ahí fuera de la casa. No todos los días, de miércoles a sábado, por lo que los invitamos a que ahí patrocinen ahí al novio de mi hija y a mi hija. Ellos están haciendo su servicio social, por lo que pues están trabajando, pero no están recibiendo sueldo. La 1 de la tarde, 2 minutos, regreso.
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0: La 1 de la tarde con 2 minutos. 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

Eso es recordando a Celia Cruz y la negra tiene tumbado. Es la una de la tarde con 46 minutos. Y recuerden que a las 2 de la tarde tenemos discos de oro. Los Caifanes, Grupo Caifanes afuera.

Vale, Valentina Elizalde, faltan cinco minutos para las 2 de la tarde, porque sí, Valentina Elizalde, fíjese que me dio la duda en un momento. La temperatura en estos momentos aquí en Nogales es de 32 grados centígrados, es un día soleado, calientito, hoy por la noche estaremos con 12 grados centígrados. Para el día de mañana, ya fin de semana, 31 la máxima, el sábado también 31 la máxima, el domingo va a estar haciendo viento, va a estar ventoso, por eso es que la temperatura va a bajar a los 29, y el lunes de la próxima semana también la temperatura va estará a los 27 grados centígrados. Pues mientras, vamos a seguir disfrutando de este calorcito que tenemos aquí en Nogales. Son 5 para las 2 de la tarde. A las 2 de

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Escuchamos a Diango en Discos de Oro por Volverte a Ver. A continuación, Los Ángeles Negros, Sabrás que te quiero. 2 de la tarde, 14 minutos, Discos de Oro por Radio Genie.

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1: Continuamos aquí en Discos de Oro. A continuación, Village People in the Navy.

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1: 29 minutos para las 3 de la tarde, a las 3, la superhora norteña con el güerito Rivas. Pero mientras tanto, mientras llega esta hora, seguimos disfrutando de Discos de Oro.

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8: Bien, ya parte final de Discos de Oro, cuando faltan 9 minutos para las 3 de la tarde. El príncipe de la canción, tu primera vez.

Bien, amigos, ya solo faltan 4 minutos para las 3 de la tarde. Yo me despido por el día de hoy y regreso, Dios mediante, el día de mañana, después de las noticias y hasta las 3 de la tarde. Se van a quedar en la gratísima compañía de José Manuel, el Güerito Rivas y la Super Hora Norteña. Con permiso, sean felices, pásensela bien.

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7: Perfecto, bueno, pues muchas gracias a nuestro compañero amigo Octavio Garavito, quien nos entrega el turno listo para nosotros iniciar nuestra superprogramación norteña.

Perfecto, pues ahí quedó más de nuestra programación aquí en tu radio desde Nogales, Sonora, México.

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3: Perfecto, continuamos con más de nuestra programación esta tarde, esta super tarde norteña.

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7: Perfecto, más de lo mejor aquí en nuestra programación.

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4: Perfecto, tenemos más de nuestra programación y aquí está otro bonito tema norteño.

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3: Muy bien, nosotros tenemos más de nuestra música norteña.

buen tema acabamos de escuchar, Sabor de Engaño. Son las 15 horas con 55 minutos, las 15:55.

Perfecto, pues ahí quedó otro bonito tema. ¿Cuándo son? Las 15 horas con 58 minutos. Las 15:58.

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Perfecto, pues ahí quedó la participación de los meros meros aquí en nuestro programa.

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8: Nosotros continuamos con más de nuestra programación.

Perfecto, pues ahí quedó otro de los temas a través de nuestra programación, la participación de Los Ángeles Azules y Emilia. Perdona

¿Para qué? ¿Perdonarte para qué? Es el tema que acabamos de escuchar aquí en el programa de esta tarde. Son las 16:37. 16:37.

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Perfecto, pues ahí quedó de lo nuevo, de lo más reciente de Luis Miguel, aquí en nuestra programación. Vamos con más éxitos para usted.

son gigantes estos chavalones aquí en el programa de esta variedad musical de Radio Geni. Radio Geni es para ti.